Es la una. 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

historia, porque tú y yo la escribimos. Y no permitas que nadie te venga a decir otra cosa.

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0: las 3. 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
6: Muy buenos días, Fuerteventura. Buenos días de viernes. Primero del mes, primer fin de semana del mes. Y aquí estamos nosotros para darle la bienvenida, para ver el nuevo amanecer de un nuevo día. Capítulo 1233 de este programa, suena bien con Pilar López, programa despertador de la Insular, que viene con el objetivo de acompañarte hasta las 9 de la mañana. Con la vista puesta en la llegada del Papa a España, nosotros vamos a iniciar nuestra andadura, una más, en la que tenemos preparada ya la música de nuestra lista de éxitos, las tres canciones del recuerdo y la actualidad en diferentes formatos. En una mañana, te diré ya, fresquita ella. Es mi sensación. El viento sigue soplando con cierta intensidad. Las temperaturas han bajado un pelín, sobre todo las altas. Y eso, pues a esta hora de la madrugada, se nota. Si vas a salir ahora, un pañuelito en la garganta quizá no estaría ni mal, ¿eh? No sé, yo te voy dando ideas. Vamos a ver, que no hace un frío de morirte. Es por el viento, pero el fresquillo está. O sea, te despejas sí o sí. Se te abren los ojos sí o sí con el fresquito de esta mañana de viernes. Pero estamos bien, estamos a gusto ya. Así que, oye, vamos a empezar.
5: Camino al trabajo, a la oficina, a llevar los niños al cole. 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
6: Vamos a irnos a un 5 de junio de 1990, que fue cuando el grupo New Kids on the Block publicó su álbum Step by Step. Nos vamos a quedar con la canción que le daba título a este disco. Vaya la que armaron en su momento New Kids on the Block. Todas las adolescentes estábamos locas, loquísimas por los chiquillos. Se hizo hasta una serie de dibujos animados con los New Kids. Aquí en Fuerteventura había un grupo que llamaban las New Kids porque que eran muy fan, muy fan, muy fan. Luego se hicieron heavy, pero bueno. Hubo un momento que era muy así de los New Kids on the Block. Yo iba y venía, ¿no?, con el grupo. La verdad es que no me disgustaba. Yo también me pilló en la época de la tontería, ¿no? Bueno, New Kids on the Block, Step by Step. Buenos días.

0: Primera canción del recuerdo, dentro de una hora y dentro de dos, las próximas que te hemos preparado para este viernes.
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2: 6:39 de la mañana vamos a conocer en este punto los titulares de portada para este viernes. Desde la prensa de nuestras islas, periódico La Provincia. Sánchez llega ahora a Arguineguín con el Papa a los 6 años de la crisis. La UCO solicita cuentas bancarias del PSOE de la etapa de Leire. Guaguas incorpora la locución próxima parada en sus pantallas. Periódico El Día, Sánchez rehuye las raíces pero sí va a un Arguineguín vacío. Periódico Canarias 7, Pedro Sánchez acudirá a Arguineguín con el Papa tras no hacerlo en la crisis migratoria. En prensa nacional, periódico El País, 68 obispos señalados por encubrir casos de pederastia. La UCO sitúa a Santos Cerdán en el origen de las cloacas desde 2021. Trump pierde apoyo entre los republicanos en el Congreso por la guerra de Irán. Los docentes de Cataluña dicen no al acuerdo y seguirán la huelga. Periódico ABC, el DAO forzó el ascenso envenenado del jefe de la UCO. El general de la Guardia Civil, Manuel Llamas, promovió al coronel Juste con el fin de apartarlo por no informarle sobre los avances en las investigaciones que afectaban al entorno de Sánchez. También leemos en ABC que Leire Díez, sobre la directora de la Guardia Civil, dijo que es de su confianza. Periódico El Mundo, el Supremo frenó el plan contra la UCO de Mercedes González. Una sociedad sujeta al andamio financiero de Barça y Real Madrid. Las acusaciones elevan de 3 a 6 años su petición de cárcel contra el hermanísimo. Trump fracasa en su estrategia en la guerra de Irán mientras los ayatolás se refuerzan. Periódico La Razón, indignación en la Guardia Civil por la connivencia de los mandos con la trama. Desolación y miedo de las purgas tras conocerse las citas de la directora con Leire. Las grabaciones destapan la búsqueda de trapos sucios de la UCO y la jueza de los ERE. David Sánchez afronta ahora una petición de 6 años de cárcel. Hezbollah rechaza el alto el fuego e Israel continúa su ofensiva en el sur del Líbano. El giro de Hungría permite a la Unión Europea acelerar el proceso de adhesión de Ucrania. Los hosteleros no se fían ni exigen al gobierno que renuncie a subir al 21% el IVA de bares y restaurantes. Bruselas sube la presión sobre el gobierno por torpedear la OPA de BBVA y los médicos residentes piden medidas tras 3 suicidios en 5 meses. Desde el economista.es, Mutua pone el foco en México y Perú para su diversificación. Leire Díez ofreció a 7 empresas impunidad tras el fraude de hidrocarburos. La subida del SMI deja obsoleto al 45% de los convenios sectoriales. Visa y Mastercard dejarán de operar en Cuba por las sanciones de Estados Unidos. Criteria vende toda su cartera en bolsa americana por 230 millones. En lo deportivo, Diario Marca, Florentino anuncia a Dumfries y hará una oferta de 150 kilos por un crack. Contraataque en Horizonte tras el anuncio de Haaland de Riquelme. Pues hasta aquí los titulares de este viernes 5 de junio, son las 6:43 de la mañana.
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1: La música de Despistaos por Volver a Verte. 6:45, 20 grados de temperatura, aunque la sensación térmica para mí es menor. Para intercambiar impresiones, ya sabes, un WhatsApp activo siempre para ti.
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3: Bueno, aquí tu vecino y amigo, el Canca, desde Fuerteventura. Un besito muy grande para Pilar y para todos sus oyentes, que son la gente más bonita del mundo, Marita.
4: Hoy

En el WhatsApp, buenos días para todos, buen fin de semana. Parece que hoy hay un poco de viento, pero que yo voy a caminar igual. Un gorrito y listo. Si es que tiene soluciones para toda nuestra gente. Muchas gracias, qué bonito, por favor, que estéis siempre ahí haciendo lo que sea. Pero de fondo, Radio Insular Fuerteventura. Eso os agradece un montón, ¿eh? De fondo, Alikindoy junto a Luis Romero. Esto es Dame Sal.

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4: Son las 7. 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
6: El Ayuntamiento de Puerto del Rosario ha aprobado la modificación de la licencia urbanística necesaria para la construcción de un conjunto de 22 viviendas adosadas en la urbanización Rosa Vila, en la capital de Fuerteventura. La actuación, impulsada por la empresa Sumiranca, supone una nueva incorporación al mercado residencial de un municipio que, como el resto de la isla, arrastra una creciente presión sobre la oferta de vivienda disponible. La promoción se enmarca en un contexto de notable demanda habitacional en Puerto del Rosario, donde el acceso a la vivienda se ha convertido en una de las principales preocupaciones de la ciudadanía. La aprobación de esta licencia permite desbloquear un proyecto que contribuirá a diversificar y ampliar el parque residencial privado del municipio. La concejal de urbanismo del Ayuntamiento de Puerto del Rosario, Ana María Hernández, incidió en la voluntad del equipo de gobierno de reducir los tiempos administrativos como palanca para facilitar la llegada de nuevas promociones al mercado. Puerto del Rosario es la capital administrativa de Fuerteventura, la isla canaria que ha experimentado uno de los crecimientos demográficos más intensos del archipiélago en los últimos años, impulsado tanto por la llegada de nuevos residentes como por el dinamismo del sector turístico. Este crecimiento ha tensionado el mercado de la vivienda, elevando los precios de compra y alquiler y dificultando el acceso a amplias capas de la población. En este escenario, la aprobación de proyectos como el de Rosa Vila representa un paso en la dirección correcta, aunque los expertos y las propias administraciones reconocen que la solución al problema habitacional requiere de actuaciones sostenidas en el tiempo. La Oliva se ha convertido en el segundo municipio de toda España donde más ha descendido la criminalidad en el primer trimestre de 2026. Así se desprende del balance de criminalidad publicado por el Ministerio del Interior, que sitúa al municipio del norte de Fuerteventura en lo más alto del ranking nacional de descensos, solo por detrás del Prat de Llobregat en Barcelona. Las cifras son contundentes. De las 631 infracciones penales registradas entre enero y marzo de 2025, se ha pasado a 419 en el mismo periodo de este año, una caída del 33%. El logro de La Oliva destaca todavía más al situarlo en su contexto territorial. En el conjunto de Canarias, la criminalidad creció casi un 4% en el trimestre y en el conjunto de España subió un 1%. Es decir, mientras el país y el archipiélago registran más delitos, La Oliva recorta un tercio de los suyos. El municipio también encabeza con holgura el ranking autonómico. Es el municipio de Canarias donde más baja la criminalidad. La caída en La Oliva no se concentra en un único tipo de delito, sino que es transversal. Los hurtos, la infracción más frecuente, se desplomaron un 40%. Los robos con violencia e intimidación bajaron casi un 65%, o las sustracciones de vehículos un 75%. El resultado coincide con uno de los esfuerzos más visibles del Ayuntamiento de La Oliva en esta legislatura, la ampliación y modernización de su policía local. Desde el inicio del mandato, la plantilla ha pasado de 31 agentes a 48 efectivos en activo, con el objetivo de alcanzar los 60 antes de mayo de 2027, pero el refuerzo

0: No se ha limitado al número de efectivos. El área de seguridad ha impulsado otras mejoras, como la instalación de cámaras de vigilancia, una unidad de drones, una unidad canina y la recuperación de los agentes de la UMA. A ello se han añadido medios materiales. El ayuntamiento ha presentado 4 nuevos coches patrulla y 3 motos eléctricas para la policía local. El buen dato de La Oliva contrasta con el de la capital. Puerto del Rosario es el único municipio majorero que ve crecer su criminalidad en el trimestre, un 7%. Antigua, y con ella Caleta de Fuste, epicentro del debate sobre la inseguridad en los últimos meses, no figura en el balance al no superar los 20.000 habitantes. El puerto de Morrojable suma una nueva conexión marítima de pasajeros. La naviera Balearia Canarias ha presentado el buque Fast Ferry Mercedes Pinto, que operará entre el municipio de Pájara y los puertos de Las Palmas de Gran Canaria y Santa Cruz de Tenerife. La nueva línea se suma a la operativa que ya venía realizando la compañía Fred Olsen en el mismo enclave portuario, lo que supone que los residentes y visitantes del sur de la isla contarán a partir de ahora con 2 navieras y una mayor oferta de horarios. La entrada en operación del Mercedes Pinto en la ruta de Morrojable amplía de forma notable la oferta de transporte marítimo disponible para los habitantes del municipio de Pájara y del sur de Fuerteventura en general. La coexistencia de 2 navieras en el mismo puerto permitirá diversificar horarios y tarifas, lo que redundará en una mayor flexibilidad para quienes necesiten desplazarse entre islas por motivos laborales, sanitarios, familiares o de ocio. El sur de Fuerteventura, con Morrojable como principal núcleo turístico, recibe cada año a miles de visitantes procedentes de toda Europa. La mejora de la conectividad marítima con las capitales de Gran Canaria y Tenerife abre también nuevas posibilidades para el turismo interinsular y para la dinamización del comercio y los servicios en la zona, consolidando al puerto sureño como un nodo estratégico dentro del sistema de transporte del archipiélago canario. La consejera de Turismo del Gobierno de Canarias, Jessica de León, ha protagonizado una de las intervenciones más destacadas del 17º Congreso Nacional de Turismo Rural, celebrado en el municipio segoviano de Navas de Oro. En su discurso, de León subrayó que el turismo rural canario, aunque representa apenas el 1% de la industria turística del archipiélago y genera en torno a 360.000 pernoctaciones anuales, tiene un valor estratégico que va mucho más allá de los datos estadísticos. La consejera agradeció a la Asociación Española de Turismo Rural y a su presidente, el majorero Pedro Carreño, la invitación a participar en el encuentro. En su intervención, de León defendió que los propietarios de alojamientos rurales son verdaderos custodios del legado histórico de las islas. Durante su intervención, la consejera compartió algunas de las conclusiones del primer estudio sobre turismo rural del archipiélago. El diagnóstico revela que el sector afronta desafíos estructurales como la falta de relevo generacional, la brecha digital y las trabas administrativas que dificultan el día a día de los pequeños propietarios. La consejera fue especialmente contundente al abordar el problema de la despoblación rural, vinculándolo directamente con la necesidad de generar oportunidades económicas reales en los territorios más vulnerables. La responsable de Turismo del Gobierno canario detalló las principales líneas de actuación impulsadas durante esta legislatura para fortalecer el turismo rural. Entre ellas, destacó la mejora de la comercialización a través del marketplace, la digitalización del sector y la labor promocional desarrollada a través del turismo y Islas Canarias. Y Canarias cuenta con casi 50 de conjuntos históricos declarados bien de interés cultural, espacios que concentran buena parte de la memoria colectiva del archipiélago, pero que se enfrentan a desafíos cada vez más complejos. Para abordarlos de forma conjunta, el Gobierno de Canarias, en colaboración con el Cabildo y también con el Ayuntamiento de Betancuria, ha organizado el primer encuentro de conjuntos históricos de Canarias, que se celebrará los días 17 y 18 de junio en el Museo Arqueológico de Fuerteventura, ubicado justo en la histórica Villa Majorera. El encuentro nace como un espacio de reflexión, de análisis y de diálogo entre especialistas en patrimonio cultural, personal, técnico y responsables públicos. Su finalidad es abordar los principales desafíos que afrontan estos espacios patrimoniales y buscar soluciones compartidas a partir de experiencias desarrolladas en otros territorios de referencia, tanto nacionales como internacionales. Entre los problemas más urgentes que se pondrán sobre la mesa figuran la presión turística, el desplazamiento de la población residente, la pérdida del comercio tradicional y la complejidad administrativa asociada a los procesos de rehabilitación patrimonial. Este primer fin de semana de junio lo estrenamos en lo meteorológico con cielo nuboso con baja probabilidad de lloviznas ocasionales, tendiendo por la tarde a intervalos nubosos en el norte y oeste y a poco nuboso en el resto de zonas. La EMET también nos dice que las temperaturas mínimas con pocos cambios y máximas en ligero descenso se moverán entre los 19 grados de mínima y los 23 de máxima. El viento sopla de norte a nordeste moderado con algún intervalo de fuerte en zonas de interior y península de Jandía. En la mar predomina la fuerte marejada. 7:09. Finalizamos aquí Tiempo de Noticias.
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0: será mañana cuando por fin Siloé esté cantando delante del Papa. Que además decían que, bueno, que si algo interesante tiene, aparte del momento en sí, es que, claro, no tienen la presión de que es un concierto de ellos, que van a verlos a ellos, porque no van a verlos a ellos específicamente, van a verlo al Papa y ellos están ahí de forma coyuntural. Entonces, como que la presión es distinta, decían, ¿no? Ahí estaremos pendientes para verlos. Le van a cantar todos los besos y le van a cantar Búfalo. 7:14 de la mañana, muy buenos días.
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2: Hola gente, soy Iván, cantante de Efecto Pasillo, y queremos apilar con locura y queremos que siga sonando nuestra música en este programón. Un besote enorme.

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1: Hola, hola, hola. Soy Eram Silva y quiero mandar un saludo muy especial para todos los oyentes de Radio Insular Fuerteventura. Y un abrazo enorme con todo mi cariño para Pilar López. No cambies nunca, mi niña.

Nos encanta presumir de artistas de la isla que tenemos en lista. Luego escucharemos a otro. Aquí tenemos a Iram Silva, con lo último que ha presentado hasta el momento en solitario, que es esta Kizomba, que lleva por título Mi Pecado. 7:20 de la mañana del viernes. Esto continúa, mi querido ser madrugador.

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Pues hoy día 5 es cuando el musical Tarzán llega a la isla de Fuerteventura, concretamente al Palacio de Formación y Congresos. Será a partir de las 8:30 de esta tarde, cuando este super espectáculo se esté desarrollando en la isla de Fuerteventura.

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Pues esta canción que tiene este comienzo así tan explosivo es la música de Los Rebeldes, esto se llama Mía. Es una canción que nos lleva hasta una semana como esta, por ejemplo, de 1990, porque la escuchábamos a todas horas.

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Oye, que en agenda tenemos, por ejemplo, los eventos que se concentran este fin de semana en las fiestas del Charco en Puerto del Rosario. Que hoy por la tarde, a partir de las 5, tienen exposición de fotos antigua, a las 6, masterclass de Zumba. Luego, a las 7:30 comenzará el festival de Muestra tu Talento y a partir de las 9, verbena con dúo Caramelo. Luego llegará la cantante Claudia Sánchez, luego llegará Avian Reyes, el DJ Avian Reyes, para poner un poquito de marchuki. Y mañana sábado, allí en el Charco, exhibición de skate, fiesta infantil, escala infantil y adulta y también verbena con Claudia Sánchez, con Lali Lin y con Candela. O sea que, oye, bastante bien la cosa, ¿no?

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Estamos en las 7 y 54 minutos de este viernes 5 de junio, abriéndole la puerta al primer fin de semana del mes, que viene con mucha actividad. Ya hemos ido comentando parte de ella y en la próxima hora seguiremos comentando cositas que van a ocurrir este fin de semana. También iremos un poquito más allá, pero vamos a concentrarnos un poquito en este fin de semana. Así que ahora te voy a dejar con Fonseca y Juanes. Una pausa y noticias de las 8.

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0: las 8. 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
2: 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El Ayuntamiento de Puerto del Rosario ha aprobado la modificación de la licencia urbanística necesaria para la construcción de un conjunto de 22 viviendas adosadas en la urbanización Rosavila, en la capital majorera. La actuación, impulsada por la empresa Sumiranca, supone una nueva incorporación al mercado residencial de un municipio que, como el resto de la isla, arrastra una creciente presión sobre la oferta de vivienda disponible. La promoción se enmarca en un contexto de notable demanda habitacional en Puerto del Rosario, donde el acceso a la vivienda se ha convertido en una de las principales preocupaciones de la ciudadanía. La aprobación de esta licencia permite desbloquear un proyecto que contribuirá a diversificar y a ampliar el parque residencial privado del municipio. La concejal de urbanismo del Ayuntamiento capitalino, Ana María Hernández, incidió en la voluntad del equipo de gobierno de reducir los tiempos administrativos como palanca para facilitar la llegada de nuevas promociones al mercado. La Oliva se ha convertido en el segundo municipio de toda España donde más ha descendido la criminalidad en el primer trimestre de 2026. Así se desprende del balance de criminalidad publicado por el Ministerio del Interior, que sitúa al municipio del norte de Fuerteventura en lo más alto del ranking nacional de descensos, solo por detrás del Prat de Llobregat en Barcelona. Las cifras son contundentes. De las 631 infracciones penales registradas entre enero y marzo de 2025, se ha pasado a 419 en el mismo periodo de este año, una caída del 33%. El logro de La Oliva destaca todavía más al situarlo en su contexto territorial. En el conjunto de Canarias, la criminalidad creció casi un 4% en el trimestre y en el conjunto de España subió un 1%. Es decir, mientras el país y el archipiélago registran más delitos, La Oliva recorta un tercio de los suyos. El municipio también encabeza con holgura el ranking autonómico. Es el municipio de Canarias donde más baja la criminalidad. La caída en La Oliva no se concentra en un único tipo de delito, sino que es transversal. Los hurtos, la infracción más frecuente, se desplomaron un 40%. Los robos con violencia e intimidación bajaron casi un 65%, o las sustracciones de vehículos, un 75%. El resultado coincide con uno de los esfuerzos más visibles del Ayuntamiento de La Oliva en esta legislatura, la ampliación y modernización de su policía local. Desde el inicio del mandato, la plantilla ha pasado de 31 agentes a 48 efectivos, con el objetivo de alcanzar los 60 antes de mayo de 2027. Pero el refuerzo no se ha limitado al número de efectivos. El área de seguridad ha impulsado otras mejoras, como la instalación de cámaras de vigilancia, una unidad de drones, una unidad canina y la recuperación de los agentes de la UMA. A ello se han añadido medios materiales. El ayuntamiento ha presentado 4 nuevos coches patrulla y 3 motos eléctricas para la policía local. El buen dato de La Oliva contrasta con el de la capital. Puerto del Rosario es el único municipio majorero que ve crecer su criminalidad en el trimestre, un 7%. Que conste que Antigua, y con ella Caleta de Fuste, epicentro del debate sobre la inseguridad en los últimos meses, no figura en el balance al no superar los 20.000 habitantes. El puerto de Morrojable suma una nueva conexión marítima de pasajeros. La naviera Balearia Canarias ha presentado el buque Fast Ferry Mercedes Pinto, que operará entre el municipio de Pájara y los puertos de Las Palmas de Gran Canaria y Santa Cruz de Tenerife. La nueva línea se suma a la operativa que ya venía realizando la compañía Fred Olsen en el mismo enclave portuario, lo que supone que los residentes y visitantes del sur de la isla contarán

0: A partir de ahora, con dos navieras y una mayor oferta de horarios. La entrada en operación del Mercedes Pinto en la ruta de Morrojable amplía de forma notable la oferta de transporte marítimo disponible para los habitantes del municipio de Pájara y del sur de Fuerteventura en general. La coexistencia de dos navieras en el mismo puerto permitirá diversificar horarios y tarifas, lo que redundará en una mayor flexibilidad para quienes necesiten desplazarse entre las islas por motivos diferentes, laborales, sanitarios, familiares o simplemente de ocio. La mejora de la conectividad marítima con las capitales de Gran Canaria y Tenerife abre también nuevas posibilidades para el turismo interinsular y para la dinamización del comercio y los servicios en la zona, consolidando al puerto sureño como un nodo estratégico dentro del sistema de transporte del archipiélago canario. Por otro lado, les comentamos que la consejera de Turismo del Gobierno de Canarias, Jessica de León, ha protagonizado una de las intervenciones más destacadas del 17º Congreso Nacional de Turismo Rural celebrado en el municipio segoviano de Navas de Oro. En su discurso, de León subrayó que el turismo rural canario, aunque representa apenas el 1% de la industria turística del archipiélago, tiene un valor estratégico que va mucho más allá de los datos estadísticos. La consejera agradeció a la Asociación Española de Turismo Rural y a su presidente, el majorero Pedro Carreño, la invitación a participar en el encuentro. En su intervención, de León defendió que los propietarios de alojamientos rurales son verdaderos custodios del legado histórico de las islas. Durante su intervención, la consejera compartió algunas de las conclusiones del primer estudio sobre turismo rural del archipiélago. El diagnóstico revela que el sector afronta desafíos estructurales como la falta de relevo generacional, la brecha digital y las trabas administrativas que dificultan el día a día de los pequeños propietarios. La consejera fue especialmente contundente al abordar el problema de la despoblación rural, vinculándolo directamente con la necesidad de generar oportunidades económicas reales en los territorios más vulnerables. La responsable de turismo del Gobierno canario detalló las principales líneas de actuación impulsadas durante esta legislatura para fortalecer el turismo rural. Entre ellas destacó la mejora de la comercialización a través del marketplace, la digitalización del sector y la labor promocional desarrollada a través del turismo Isla Canarias. Y Canarias cuenta con casi medio centenar de conjuntos históricos declarados bien de interés cultural, espacios que concentran buena parte de la memoria colectiva del archipiélago, pero que se enfrentan a desafíos cada vez más complejos. Para abordarlos de forma conjunta, el Gobierno canario, en colaboración con el Cabildo y también con el Ayuntamiento de Betancuria, ha organizado el primer encuentro de conjuntos históricos de Canarias, que se celebrará los días 17 y 18 de junio en el Museo Arqueológico de Fuerteventura, ubicado en la histórica Villa Majorera. El encuentro nace como un espacio de reflexión, de análisis y también de diálogo entre especialistas en patrimonio cultural, personal técnico y responsables públicos. Su finalidad es abordar los principales desafíos que afrontan estos espacios patrimoniales y buscar soluciones compartidas a partir de experiencias desarrolladas en otros territorios de referencia, tanto nacionales como internacionales. Entre los problemas más urgentes que se pondrán sobre la mesa figuran la presión turística, el desplazamiento de la población residente, la pérdida del comercio tradicional y la complejidad administrativa asociada a los procesos de rehabilitación patrimonial. Se trata de cuestiones que, según los organizadores, requieren una estrecha cooperación institucional para garantizar la conservación y revitalización de estos entornos. Este primer fin de semana de junio lo estrenamos en lo meteorológico, con cielo nuboso y baja probabilidad de lloviznas ocasionales, tendiendo por la tarde a intervalos nubosos en el norte y oeste y a poco nuboso en el resto de zonas. La EMET también nos dice que las temperaturas mínimas con pocos cambios y máximas en ligero descenso se moverán entre los 19 grados de mínima y los 23 de máxima. El viento sopla de norte a nordeste moderado, con algún intervalo de fuerte en zonas de interior y península de Jandía. En la mar predomina la fuerte marejada. 8:08. Finalizamos aquí Tiempo de Noticias.
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0: Barrio, peliculón y las 8 y 14 minutos. Muy buenos días. 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

En las fiestas de Cardón, en honor a Nuestra Señora del Tanquito, ¿qué va a ocurrir? Pues mira, que hoy a las 7 tienen escala en IFI y a partir de las 9 estará Raúl Magic por allí. Y después estarán actuando nuestros amigos ochenteros. Mañana sábado, la gran romería de Nuestra Señora del Tanquito, que ya sabemos cómo se pone. Será a partir de las 9 de la mañana con la fresquita. A la 1 y media la bajada y a las 3, fiesta de la espuma y las actuaciones de Parranda el Golpito, El Callao y Grupo Siroco. Ya por la noche de mañana sábado allí en Cardón, actuación de la banda del Cuco, de DJ Saúl Díaz, y luego verbena con Grupo Bomba y Nuevo Clan. Y así concluirán las fiestas de Nuestra Señora del Tanquito en Cardón.

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0: ¿Qué va a pasar en la fiesta de Lajares, de los Lajares? Pues mira, que hoy a las 8 hay luchada, que a las 10 hay verbena con Palporrón, gente nueva y dúo de moda. Que mañana sábado hay mercadillo artesanal, zumba, estará el cuarto memorial de Bola Canaria y a las 8:30 gala adulta y después verbena con Flor, con Orquesta Armonía Show y con Calibre. El domingo va a ser el día de los más peques, ¿vale? Que no vale la pena andar por... 8:25, seguimos dando pasitos en este viernes 5 de junio.
1: Hola, muy buenas, soy Albert de Jarana. Pasaba por aquí para daros un grandísimo abrazo a todos los oyentes de Radio Insular. Un fuertísimo saludo también para Pilar. Y nada, presentaros mi primer single, Cabrita Marinera, un tema que he hecho con mucho cariño hacia mi isla Fuerteventura. Espero que lo disfrutéis.

Albert de Jarana es otro de los ejemplos que te nombraba antes, de artistas que están afincados en la isla de Fuerteventura y que hacen estas cositas y los tenemos en lista, y esto es una maravilla. Y fíjate que Albert de Jarana es muy fan del artista que viene ahora y nos encontramos en el concierto de Javi Medina. Y Javi Medina viene ahora a sonar porque es una de las novedades que se publican este viernes. Esto se llama Tú no quieres y suena así.

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0: 8 y 34 minutos.
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0: Suena Bien. Vamos a por la tercera del recuerdo.
3: Camino al trabajo, a la oficina, a llevar los niños al cole. Ahora es un buen momento para que escuches una de las canciones de tu vida. ¿Recuerdas?
0: Pues resulta que un 5 de junio de 1965 los Rolling presentaban en Estados Unidos este I Can't Get No Satisfaction.

Fíjate, hemos empezado con los New Kids on the Block, la primera del recuerdo, la segunda Los Rebeldes, la tercera Los Rolling. Así son nuestras canciones del recuerdo, que tiene su propio club de fans y me encanta ese momento, la verdad. 8 y 38, seguimos avanzando ya en el último tramo del programa Suena Bien de hoy.

también tenemos lo de las alfombras del Corpus Christi, que se terminarán de ejecutar. Por eso hay que tener cuidado en el tema circulación el sábado. Y luego, pues, la procesión las pasará por encima el domingo. Tan bonitas ellas siempre.

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haciendo así un resumen rápido, rapidísimo, así de memoria, recuerda, este fin de semana, Feria de Oportunidades Gran Tarajal, fiestas del Charco en Puerto, fiestas de Cardón, fiesta en La Lajita, alfombras de sal Corpus Christi en Puerto del Rosario. ¿El plan viene variadito o qué?

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Con los coreanos BTS nos vamos. 8:54, como es habitual, te dejo en las manos, en la voz de Pía Peña Garicano con la voz de Fuerteventura y luego le continuará Carolina Llorente. ¿Qué te apetece luego tener un tardeíto así de inicio fin de semana super chachi? Ahí entonces te propongo el tardeo de 4 a 7, ¿vale? Besos de Pilar López.

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0: Saludos, muy buenos días, bienvenidos, bienvenidas a La Voz de Fuerteventura en Radio Insular. Saludos también del compañero Enzo San Giovanni, siempre haciendo posible que estemos con todos ustedes. Despedíamos a Pilar López, que saben, vuelve a partir de las 4 a tardear con todos ustedes. Y hoy es viernes y toca tertulia en La Insular. Y hemos escogido el tema de una exposición que se acaba de inaugurar en la Casa de la Cultura de Puerto del Rosario. Es Retratar para Resistir, es el colofón de un trabajo que han venido desarrollando las participantes. Tenemos aquí algunas de ellas y siempre de la mano de la artista, la fotógrafa y la periodista Nadia Martín, una persona a la que personalmente admiro muchísimo, a pesar de la juventud, la fuerza que tiene y sobre todo, bueno, pues cómo está haciendo una labor desde la perspectiva también de género y de la interculturalidad, que es un poco el hilo conductor de esta muestra. Vamos a hablar de todo ello y tenemos hoy algunas de las muchas artistas, tenemos hoy solo 4, no nos caben todas en el estudio, pero es un placer recibir a Ana Galán. Buenos días, Ana.
1: Buenos días, Pía, gracias por tenernos aquí.
0: Muchísimas bueno, pues un placer, desde luego, nuestro Ruth Pardo, buenos días.
2: Hola, buenos días, Pía.
0: ¿Qué tal estamos? Ana Pérez Araya, un placer de nuevo.
3: Buenos días, gracias.
0: Y también Catherine, buenos días.
4: Buenos días.
0: Y tenemos ya preparada también al otro lado a Nadia Martín, que no ha podido estar presente en el estudio, pero si la tenemos, lógicamente, en esta tertulia. Nadia, buenos días.
5: Buenos días, ¿qué tal están?
0: Bueno, pues aquí estábamos debatiendo un poco el qué tal están, eso da para otra tertulia para muchas, ¿verdad? En estos tiempos un poco extraños que nos está tocando vivir, Nadia, pero queríamos enfocarnos en esta muestra de artivismo, como decíamos en la presentación. Cuéntanos un poco cómo surge la idea de todo este proyecto que lleva gestándose bastante tiempo y que ahora podemos ver los frutos de ese trabajo en la Casa de la Cultura de Puerto del Rosario.
5: Bueno, muchas gracias por el espacio y a las compañeras por estar ahí. ¿Cómo surge? Pues es un proyecto que llevamos 3 fotógrafas de las islas. Asiria Álvarez lo lleva a Gran Canaria, Adriana Sandec lo lleva a Lanzarote y yo aquí a Fuerteventura. Y bueno, nos unimos, todas hacemos fotografías muy diferentes y muy diversas, pero el nexo de unión que sí que teníamos era que nos interesaba muchísimo la fotografía conceptual con perspectiva de género, ¿no? Entonces es un proyecto que nace del Instituto Canario de Desarrollo Cultural y que contó con nosotras para poder desarrollarlo en estas islas. Era una serie de talleres que fuimos impartiendo y que trajeron como resultado estas exposiciones itinerantes que pasan primero por Gran Canaria, ahora están aquí en Fuerteventura y en julio irán a Lanzarote.
0: Está hasta el día 26 en la Casa de la Cultura para la gente que quiera conocerla. Hoy iremos dando, bueno, pues esos esbozos para abrir apetito y que la gente se acerque, que es al final un poco la finalidad, conocer in situ estos trabajos que son magníficos. Nadia, ¿cómo ha sido el proceso desde que, bueno, pues hay una serie de participantes? No sé cuántas mujeres son en total, cerca de una decena, quincena, aquí en Puerto del Rosario, en Fuerteventura, más o menos.
2: Pues estaría entre eso,
5: ¿no? La verdad que para mí fue una pasada, como las inscripciones se petaron, o sea, no pudo entrar todo el mundo. Me sorprendió muchísimo, ¿no?, el interés que había en generar comunidad, en aprender, en participar en estos talleres. Finalmente entraron como unas 20 y tantas a esta formación. Y bueno, la manera en la que íbamos impartiendo las formaciones era, empezábamos con un recorrido sobre toda esa genealogía de esas primeras referentes feministas, ¿no?, que ya desde los 40 usaban técnicas como el fotomontaje, ¿no?, y para reivindicar contra el machismo de la sociedad, entre otras cuestiones. Entonces hicimos como una genealogía desde toda esa historia de lo que ya se venía haciendo, que el artivismo no es nada nuevo, que lleva muchísimo recorrido, y luego, bueno, un poco aterrizar este, como vale, ustedes también pueden crear, si así lo quieren, y dando un poco las técnicas, teoría fotográfica, uso de la cámara, manejo, hacer fotografías en el aula, que cada una hiciera su boceto y finalmente llevar a la fotografía final con el texto que acompaña a lo que querían trasladar.
0: Siempre pone en valor la fotografía usted misma como herramienta transformadora de la sociedad. ¿Qué ha sido en este taller, en esta formación, lo más complicado, esa barrera, bueno, que ha costado un poquito más a nivel, vamos a decir, de lideresa o de persona que está impartiendo ese taller? ¿Dónde estaban las principales resistencias?
5: ¿A qué te refieres?
0: ¿A cuáles las principales, bueno, incomodidades o resistencias que tenían las participantes a la hora de decir, venga, me suelto? ¿O no, eran todas que lo tenían súper claro? ¿Cuál era entonces se les ha dado un empujoncito?
5: Claro, en realidad es un público, o sea, vino personas muy diversas, personas que ya estaban dentro de la fotografía, otras que nunca habían tocado una cámara, entonces las vivencias también fueron muy diversas, ¿no? Había personas que, claro, decían, jo, ¿cómo voy a crear algo? Y era como, claro que sí, simplemente el tener algo dentro y querer expresarlo, podemos hacerlo y podemos hacerlo juntas. Ni siquiera hacía falta que tuvieran un gran equipo, porque también podían hacer las fotografías con mi propio equipo. También una cosa muy bonita que creo que salió de este curso es trabajar en colectividad, cómo también trasladamos que la fotografía, sobre todo la fotografía conceptual, ¿no?, que empieza casi siendo una performance en la que tú ese concepto que quieres trasladar lo materializas en un espacio, ¿no?, va desde dentro hacia afuera. Y bueno, al final fue algo muy colectivo, de todas ayudándose, una iluminando, otra pues trayendo atrechos, otra haciendo las fotografías, ¿no? Creo que esas quedadas fueron muy bonitas y que también se generara esa comunidad que sigue hoy, ¿no? Tenemos el grupo de WhatsApp para compartir y poder seguir tejiendo desde la cultura.
0: ¿Te has visto reconocida en ese tránsito que llevas ya más tiempo transitando ese camino? ¿Te has visto reconocida en su ímpetu, en sus ganas, en estos inicios de algunas de ellas?
5: Sí, fue súper bonito, incluso me dieron ganas de volver a crear, ¿no? Llevo tiempo también pues inmersa entre la tesis doctoral, el trabajo, ¿no? Una final está en tantas cosas que paras ese proceso creativo, ¿no? Porque creo que también para eso tienes que tener tiempo, poder dedicarle, ¿no?, a crear, y me devolvieron las ganas totalmente verlas a ellas con esa ilusión y esas creaciones tan increíbles que creo que hicieron.
0: Ahora hablaremos de ellas, Nadia. Próximo taller entonces, ¿no? No sé si ha hablado ya con los organismos competentes, también la Concejalía de Cultura, lógicamente, que cede el espacio. No sé si ya están abiertos a otra nueva colaboración, a una nueva edición. Con tanta demanda y el éxito de la exposición, seguro que lo están hablando ya.
5: Pues ojalá. Ahora hay un código QR dentro de la misma Casa de la Cultura, en la que se recoge un poco pues los sentires, los resultados, ¿no? Y invito a la gente que vaya a verla que pueda escanearlo y pueda compartir, porque a partir de ahí pues también podemos generar nuevos proyectos viendo el interés de la ciudadanía y demás. En principio ahora lo único que está claro es que va a estar hasta el 26 de junio en Casa de la Cultura, que invito a todo el mundo a venir, y luego en Lanzarote, en el Centro Sociocultural La Vega, está del 8 de julio al 28 de agosto.
0: Bueno, pues aquí en Fuerteventura o en Lanzarote. Vamos a despedir a Nadia, que nos consta que tiene poquito tiempo, bueno, pues con la tesis y un montón de cosas que tiene en la cabeza, y además ahora ya que le han vuelto a insuflar esas ganas de volver a recuperar el tiempo, ¿verdad?, para dedicar esa parte artística que tiene tan desarrollada. Nadia, un placer hablar contigo. Mucha suerte.
5: Gracias.
0: Bueno, despedíamos a Nadia, que sabíamos que tenía el tiempo cortito, y esto de las intervenciones, además, unos por teléfono y otras aquí, pues suele resultar un poquito más complicado, ¿no? Es mejor verse, sobre todo para una tertulia. Bueno, cuéntenme cómo se iniciaron desde que vieron que estaba había abierta esa posibilidad para participar en el taller. ¿Cómo se lo tomó cada una y cómo dio ese paso y cómo se inició en esta, lo que ahora vemos como una exposición? Bueno, vemos el colofón, pero ha habido un proceso creativo, lógicamente.
1: Sí, sin duda. Pues para mí fue, me lo comunicó mi mujer, me dice, mira, hay este taller, creo que te interesaría, porque yo fui una de esas personas que jamás tocó una cámara. De hecho, me regalaron una cámara una amiga, Vicky, y me dijo, mira, esto para ti, porque sé que te gusta hacer fotos. Y yo, ay, sí, me gusta, pero no me sentía yo como que no soy
0: esa
1: digna.
0: Esa parte
1: no
0: artista, digna, artística, sí, sí, ¿no?
1: Es como, ay, tienes que saber mucho, tienes que ser muy bueno ya. Y claro, es imposible ser bueno si no practicas, ¿no? Pero como que no me había dado ese permiso para empezar o para aprender. Bueno, sí, a lo mejor leía cosas sobre fotografía, pero no me había puesto a hacer fotografías con la cámara de verdad, ¿no? Entre comillas. Y entonces fue, pues, ah, esta oportunidad me pareció magnífico. El marco teórico, un poco para explicar y situar lo que, cómo hacer una fotografía, digamos, bien, también todo entrecomillado, porque entiendo que más academicista, digamos, ¿no? Y por otro lado, pues eso, la oportunidad de trabajar con otra gente, se veía que era, ya desde la primera presentación yo vi que, bueno, salí súper contenta porque vi que todo el mundo estaba con un gran deseo de aprender, gran deseo de colaborar, y que era como, ah, sí, aquí sí, ¿no? Esto, este, en este espacio, en este ambiente, con estas personas, cada una tan diversa, cada una con algo que contar y sobre todo con una generosidad de espíritu, empezando por Nadia, terminando por todas las compañeras, que se veía que en ese tipo de ambiente, ese aprendizaje, a lo mejor no tan formal, no tan reglado, pero que iba a crearse un espacio que para mí fue fundamental para poder sacar un poco eso, esas ideas que yo tenía dentro, como que jamás me había dado permiso, yo jamás imaginé que yo, una persona normal y corriente, iba a tener poder sacar esto a la luz.
0: ¿Sabes? Pues normal y corriente.
1: Entre comillas, sí, normal y corriente.
0: Eso da también para otra tertulia,
1: sí,
0: ¿no?
1: Sí,
0: para
1: otro debate. Normal y corriente, pero quiero decir, sin estudios de arte, sin una formación artística particular.
0: Una formación previa.
1: Eso, a eso me refiero, ¿no? Normal, que es normal, ¿no? Pero me refiero con un...
0: ¿Cuánto tiempo han estado en el proceso desde que se inician hasta que realmente, bueno, pues han visto esa presentación que ha sido, bueno, el colofón, y ya la muestra hasta el 26?
2: Pues el curso, creo que lo empezamos, fue en octubre.
0: En octubre, o sea que son un montón de meses. En su caso, ¿cómo fue? ¿Lo tenían claro? ¿Les comentó una amiga? ¿Les costó decidir?
2: A mí me lo comentó una amiga, porque me gusta mucho la fotografía y siempre, pues, desde hace ya muchos años, lo típico que siempre estoy, ay, espera que haga una foto, ay, es la típica, y me pareció súper interesante el tema y fui un poco como mente en blanco de a ver qué me voy a encontrar, ¿no? Y desde lo, como dice mi compañera, desde el minuto uno, o sea, es que me absorbió, ¿sabes? La energía de Nadia también y todo, las compañeras, el entorno del curso, las historias de cada una. No sé, ha sido un curso súper bonito para mí.
3: Bueno, en mi caso, la verdad que nunca me gusta la fotografía, pero nunca se me ha dado, ni tengo conocimientos, y creo que nunca hubiera hecho un curso de fotografía, pero en este caso, como era Nadia, pues la conozco y sé que tiene mucho, mucho que enseñarnos. Sabía que su posicionamiento situado, pues, era el que es, que iba a ser un espacio seguro, valiente, que en esta vida creo que hay muchas personas con valores y demás, pero para hacerlo justo también es importante ser valiente, ¿no?, en esta vida. Y ella lo es y tiene mucho que enseñarnos, y dije, de cabeza voy. No sabía cuál iba a ser el resultado y siempre he pensado que si tengo creatividad estaba bloqueada. Así que me parece fascinante lo que hemos hecho, lo que hemos compartido, y no me lo esperaba, la verdad.
0: No se lo esperaba, ha sido una sorpresa,
3: sí,
0: ¿no?
3: Sí, sí, para mí sí.
0: Y ha encontrado la vena artística y pues ha fluido todo, sí, esa creatividad.
3: Sí, va a ser que es cierto que todas tenemos algo que contar, algo que expresar.
0: Ahora vamos a las historias, porque así estamos hablando de arte conceptual y, lógicamente, sí, esto, más allá de lo artístico, de lo bonito, de lo feo, pues tiene un mensaje, ¿no?
3: Pero sí es verdad que nadie me ha guiado en la foto a tope, porque si hubiera hecho el boceto inicial no hubiera sido este, así que ha sido...
0: Bueno, estamos a ver, a saber, estamos hablando también de una muestra, claro, de fotografía participativa. Esto implica, sí, el generar esa comunidad, ¿no? En su caso, Kadri.
4: Yo descubrí el taller a través de un grupo de WhatsApp, creo. Y yo, mi formación es una formación artística, pero no especializada en la fotografía. Entonces tengo otro modo de expresarme, sobre todo a través de la poesía, del cuerpo, del dibujo, pero es verdad que siempre me ha fascinado la fotografía. Y claro, conozco a Nadia a través de su trabajo, que me encanta su trabajo, y la vi varias veces también en la Federación Arena Lori Silva, con talleres feminista, y no era solo para apuntarme a un taller de fotografía, es sobre todo que con ella, por supuesto, pero retratar para resistir, he dicho, madre mía, tenemos una oportunidad de expresarnos. Y creo que el arte en general, pero es verdad que la fotografía tiene mucho impacto, es un arma muy potente en la sociedad.
0: Es un arma muy potente y una herramienta perfecta para contar y expresar las inquietudes que da cada una de nuestras participantes, pues les ha llevado a crear las piezas que se ven estos días en la Casa de la Cultura. A mí me gustaría que contaran cuál ha sido la temática sobre la que han trabajado en cada una de las obras y qué es lo que han querido transmitir. Cualquiera de ustedes.
1: Ruth.
0: Bueno, Ruth, creo que está mi compañero Enzo también. Tenemos una de las la imagen un poco que ilustra para la gente que nos siga en redes sociales y que bueno pues vea de forma más visual, ¿no? Esta entrevista, estamos hablando de fotografía y podemos acompañar, y si no, iremos también pues diciendo a la gente que no la ve en redes sociales qué estamos viendo, ¿no? Y en qué consiste.
2: Vale.
0: Ruth, en este caso estamos hablando, descríbenos un poco la foto. Es una de las imágenes, yo creo que más impactantes de la muestra.
2: Sí, ha sido polémica.
0: Y que ha sido hasta un tanto polémica. Está bien que empecemos contigo. Cuéntanos, estamos viendo, bueno, pues lo que se ve, unas manos, una papaya en el lugar donde sería el sexo femenino.
2: Exacto.
0: Una tijera que atraviesa.
2: Sí.
0: Y esa papaya, bueno, pues estamos viendo que está cubierta de un tono rojizo tipo sangre, ¿no?
2: Sí,
0: sería un poco lo que estamos viendo las personas que nos siguen también en redes sociales. Ruth, este es la fotografía final. ¿Y cuál es un poco el inicio? ¿Cuál es lo que te motiva a hacer esta fotografía?
2: Bueno, lo que me motiva, al final, la fotografía va sobre la endometriosis. Y sobre el silencio que existe sobre las enfermedades que sufren las personas que menstruan. Entonces, yo creo que hay una invisibilización de... Siempre ha sido tabú, tanto lo que va en torno al sexo femenino, como la sangre menstrual, todo lo que engloba todo esto, pues es como... hay un silencio, como que está mal visto. El dolor que pueda sufrir es como lo que intentan es acallar, siempre como poner un velo sobre esto, ¿no? No darle importancia. Y yo creo que es importante darle visualización, que se sepa que existe, que muchas veces cuando sufres ese tipo de enfermedades no se le da importancia y tú tienes que seguir haciendo tu vida normal, ¿no? El ir a trabajar, el aparentar que todo está bien. Y bueno, yo ya tengo una edad, imagino. Yo creo que ahora las cosas han evolucionado un poquito, pero no tanto. Y yo me acuerdo cuando era pequeña, cuando te baja la regla la primera vez, en el colegio siempre, como a escondidas con la compresa, que nadie sepa que estás menstruando, que nadie sepa nada, es como... no. Uh-huh. Y ya, yo creo que ya basta, ¿no? O sea, lo sufrimos un gran porcentaje de la población, hay que normalizarlo. Y hay que darle valor y importancia a ese dolor, ¿no? Y a ese tipo de enfermedades que no hay investigación, que lo único que hacen es eso, pues poner velos y no, tómate algo para el dolor y sigue con tu vida, mientras tú... Ya hay estudios que demuestran que, por ejemplo, la endometriosis se comporta como un cáncer.
0: ¿En qué? ¿A qué se refiere?
2: A la hora de reproducirse, a la hora del dolor que genera. Y muchas veces es incapacitante y hay que luchar, y tienes que luchar para darte voz. Vas a ginecólogos que no te dan diagnósticos, los diagnósticos tardan hasta 20 años en salir a la luz, luego cambias de ginecólogo y tienes que volver a empezar de cero. Y es una lucha constante.
0: Social y también a primera línea de lo que es el personal sanitario,
2: sí,
0: deberían ser
2: niveles,
0: quizá más
2: claro.
0: Empáticos, ¿no?
2: Sí, pero como al final todos somos personas y dependiendo de la persona con la que des, pues tienes que luchar más o luchar menos.
0: Decías, Ruth, que bueno, pues ha generado cierta controversia esta fotografía. Mm. Incluso me consta que al parecer ha habido invitaciones a centros educativos que han declinado asistir precisamente por alguna de las imágenes, supongo que sería por esta.
2: Sí, ha sido una de ellas, sí, porque pues es lo que te digo, que al final está más normalizado ver una imagen violenta de una muerte, de un corte, de que ver algo que simule, porque al final no es sangre real y no sé, parece mentira que lo tenga que explicar, pero que simule lo que es sangre menstrual, que dices, al final es sangre también, y tú te haces un corte y se ve la sangre y no pasa nada, pero si es sangre menstrual, ojo, ojo.
0: Ya es tabú, ¿no? Y puede generar esa controversia. Sí, es como... Si hubiera una persona decapitada, por ejemplo, la imagen de una persona decapitada, bueno, pues sería una foto más, ¿no?
2: Sí, como más normalizado que representar que al final es una papaya, no se está viendo nada, para que lo sepan, que no van a ver nada.
0: La tijera también un poco simulando ese dolor, ¿no?
2: Sí, la tijera
0: que atraviesa y que
2: es un dolor que atraviesa y que y al final también la persona que está en la fotografía va como con un vestido, como dando a entender, el vestido es de seda, ¿no? Como todo suave, estoy bien, no pasa nada, pero por dentro estoy desangrándome y muriéndome un poquito de dolor, ¿sabes?
0: ¿Qué les ha parecido que haya generado controversia la imagen? A mí me parece algo fascinante, a la hora de plantearlo y también de analizarlo, ¿no?
1: A mí me parece mucho un reflejo de los tiempos en los que vivimos. Actualmente hay un gran movimiento a nivel mundial para, por un lado, las tradwives, ¿no? Son señoras que se dedican a tener unas vidas hiperproducidas con cámaras detrás, maquillaje, todas haciendo pan o haciendo bizcochos a mano, ¿no? En un entorno idílico como del siglo XIX, personas que en realidad tienen grandes equipos de producción detrás para vender una imagen de unas señoras que ya no existen. Las señoras que estaban en el siglo XIX haciendo pan no vivían así. Vivían trabajando de sol a sol, porque las señoras ricas que no tenían que trabajar, bueno, pues siempre han trabajado cuidando su cuerpo, cuidando su imagen, manteniendo los estándares, manteniendo, poniéndole puertas a los arribistas. Estos son temas recurrentes en la historia de Occidente, ¿no? Que es de la que puedo hablar. Y entonces ahora hay un gran movimiento, lo vemos en Estados Unidos, lo vemos en España, con el auge de la ultraderecha, parece que no hay otra alternativa más que las mujeres en su casa. Todos los problemas vienen porque las mujeres están en el campo, ahora trabajan por la calle, ¿no? Trabajan en la calle, trabajan, están en el...
0: Han conquistado un espacio público también, ¿no?
1: Y es
0: antes
1: como,
0: estaba...
1: Sí, y es más que yo sepa, siempre han trabajado las mujeres, lo único que no siempre trabajaban en las mismas condiciones. Eso, empezando por ahí. Y siguiendo por el tema que ahora la vida no es peor porque tengan que entrar dos sueldos en casa, ahora la vida es peor porque los sueldos tienen menos poder adquisitivo. Empezando, pero bueno, es mucho más fácil, por supuesto, culpar al otro, o a la otra en este caso, ¿no? Entonces, el hecho de que una papaya
0: haya generado tanta controversia.
1: Controversia, pues yo, no me, es simplemente un reflejo de los tiempos. Porque, de nuevo, queremos que las mujeres sigan en su casa, que no moleste. Ya, esto no es nuevo, esto ya el fascismo, Kinder and Kirch o algo así era, ¿no? Los niños y la iglesia, lo decía el nazismo, no lo digo yo, ya eso era lo que promovía un señor llamado Adolf, y a día de hoy hay un gran movimiento para que las señoras sigan en sus casas y solo se dediquen a sus hijos. Y para mí, y yo creo que lo comparten mis compañeras, para mí el feminismo es que tú puedas elegir libremente, ni más ni menos. Exacto. Porque criar, tener hijos, no tenerlos, todos son opciones válidas y maravillosas, pero que sean desde la libertad.
0: El caso es que la papaya ha impactado y bastante. ¿Ustedes cómo lo han analizado? No sé si en su grupo de amistades han podido ver la exposición, cuál ha sido un poco el feedback. Más allá de que algunos centros educativos se hayan decidido no asistir por el impacto de la papaya.
4: A mí me parece ridículo que llegamos todavía en este estado de prohibir arte, porque además, como está diciendo Ruth, no es sangre de verdad. Y si era sangre de verdad, ¿cuál es el problema? Exacto. Porque que seguimos que el cuerpo de la mujer, además la regla, la menstruación, es normal. Es el metabolismo. Pues seguimos en el tema que es sucio.
0: Es sucio.
4: Pero esta sangre es sagrada, es una sangre sagrada, no es sucio. Hay muchos estudios que se está haciendo ahora, científicos, que dicen que de la sangre menstrual se puede reconstruir algo o sanar algo. Entonces, esa sangre, claro que sirve. Y yo me reconocí en esa foto. La sentí, me reconocí el dolor porque yo lo vivo.
2: Todos pasamos por ahí, ¿no?
4: Yo la menstruación la vivo muy mal. Para mí, cada mes me estoy muriendo. Entonces, ¿qué mal?
0: Yo creo que es algo muy común de lo que no hablamos nunca. Claro, a mí incluso, claro, a mí me ha llegado a pasar, es verdad que ya, pues no, porque tengo mi edad, pero yo he llegado a perder el conocimiento incluso en dos ocasiones del dolor.
1: Sí.
0: Y yo creo que no lo he comentado con nadie.
2: Fíjate,
0: no,
2: claro.
0: ¿Sabes? No ha sido una causa, no sé, habitual de conversación, es verdad que no...
2: Y si te pasa de otra manera, sí que lo comentas.
0: Claro. O sea, claro,
1: si
0: claro,
1: te das un golpe de calor...
0: Ay, me pasó tal, pero sí, es verdad, estaba reflexionando.
1: No se puede comentar, ¿sabes? Casi como
2: es ese tabú, es que hay un gran tabú.
0: Hay un tabú y nosotras también, ¿eh? Que, bueno, por educación, por lo que sea, pues tampoco lo estamos compartiendo, pero bueno, Ruth, yo creo que nos está abriendo las puertas. Yo creo que es la primera vez que me he puesto a pensar sobre ello, así de manera un poco consciente, y digo, bueno, lleva la reflexión esta imagen, ¿no? ¿Por qué censurarla? Sí, eso está.
2: Me sorprendió
0: un poco...
2: muchísimo, la verdad. Me sorprendió.
3: Yo que tengo endometriosis y tuve que operarme por el sistema privado, porque después de 8 años no había manera y como la regla tiene que doler. Entonces, sí, Ruth creo que intentó visibilizar algo tan necesario como que no hay tratamientos específicos, nos hacen sufrir muchísimo, pues, durante años, y no se conoce la enfermedad de las personas que menstruan, pero es que nos lleva incluso más atrás. Es tan necesario que todavía no quieren ni que hablemos de la menstruación por sí, ¿no? Que es que ya no podemos hablar de la endometriosis porque hay que la sangre, ¿no?
2: Claro,
3: como
2: es que
3: ¿cómo
2: es como...
3: vamos a poder...? Entonces,
0: bueno, ese es uno de los temas, pero hay más, se nos va a ir
2: el
0: tiempo de tertulia, porque estas mujeres que tenemos aquí y el resto también de compañeras que han participado en esa muestra que puede verse hasta el 26 de junio en la Casa de la Cultura, bueno, pues han trasladado muchísimos mensajes haciendo conscientemente ese artivismo, mezclando ese arte y activismo necesarios y potentes. Además, ¿quién quiere seguir?
1: Por ello.
0: Las historias son muy diversas, ¿eh? Las inquietudes son muy diversas y el trabajo que se ha hecho también muy, muy diferente.
4: Lo que quiero decir es que con todas las fotos que he visto, yo creo que en casi todas me reconocí. No sé si por ustedes es lo mismo, pero era difícil, por ejemplo, encontrar un tema, ¿no? Con el tema que me hace daño, que no me permite vivir realmente bien como mujer en la sociedad. Y entonces yo cogí otra vez el tema de la violencia estética, ¿no?
0: La violencia estética.
4: Sí, a través de los pelos.
0: Vamos a ver, nos está poniendo Enzo, ¿verdad? Ahora mismo, la imagen, estamos viendo, descríbenos un poco, Kat, la imagen para la gente que no está siguiendo a través de redes sociales, o está haciendo por la radio.
4: Sí, hay dos fotos. La primera, entonces, está en un entorno de la naturaleza, y entonces estoy sentada en una bañera con el albornoz, y estoy regando mis piernas. Y pues mis piernas están dentro de unas macetas con unas plantas que parece que recoge mis piernas también y recoge la bañera. Y claro, se ven mis pelos y también es como si se había crecido también dentro de esos pelos unas hojitas. Pues el título es Quien siembra pelos recoge tempestorios, porque el derecho de tener pelos para la mujer no creo que existe realmente. Hay críticas, igual que la delgadez, ¿no? Hay que ser más delgada siempre, es complicado tener canas, es complicado lo que quiero decir que es que como la menstruación, los pelos están vistos para las mujeres de una manera feísima. Es feo, es sucio, y los clichés son como, pues tú eres lesbiana, no te, que tiene que ver la orientación sexual con tu cuerpo, yo no lo sé, o eres una hippie, pues que claro, vivimos en Fuerteventura, entonces esto también te viene, ¿no? ¿Hueles mal? ¿Apestas? ¿No? Si tienes pelo, pero no, yo me lavo cada día, entonces no tiene nada que ver. Y esa libertad sobre nuestro cuerpo no está. Uh-huh. No está. Lo que quería enseñar en la foto es decir que, por ejemplo, hay un pequeño texto abajo que dice: cuidado, son mis lunares, son mis cicatrices, son mis pelos, son mis semillas de piel. Y claro, esto, todo lo que tengo aquí, soy yo, es mi piel, y soy una parte de naturaleza también. Le quería dar otra vez la elegancia, la belleza que no nos permiten. También un punto muy interesante es que si no llegamos en este esquema de que una mujer, por ejemplo, se tiene que maquillar todos los días, se tiene que depilar o afeitar todos los días, se tiene, ¿no? Esa obligación, esta pérdida de tiempo, esta pérdida de dinero, conocemos la tasa rosa, ¿no? Que nos cuesta mucho dinero a nosotras para depilarnos, para maquillarnos, ¿no? Etcétera. Esa tortura también que tenemos que aguantar. Afeitarse, vale, no es una tortura, pero depilarse, joder, pero lo siento, pero sabemos que también cuando hablamos de la zona del pubis, del sexo femenino, ahí es horrible. Pero esto es una moda que viene que empezó a llegar sobre todo en los años 80, 90, muy fuerte, que nuestro cuerpo pues es así, una piel, ¿no? Pero no puede ser, porque si tenemos este modelo diciendo que yo no tengo pelo o estoy cada día cazando un pelo con mis cejas o etcétera, ¿no? Pues yo no soy una mujer, yo no soy una adulta, yo soy una niña. Exacto. Tengo otra vez que regresar a la infancia. Y tampoco estoy hablando de la adolescencia, porque en la adolescencia empezamos a tener los pelos y empezamos, es esa etapa que empezamos a afeitarnos. Yo recuerdo que a mis 13 años empecé yo a afeitarme las piernas, por ejemplo, porque tengo unas amigas que me vieron y me dijeron, pero mira, tiene pelo. Y tenía una vergüenza de repente. Y yo, ¿cómo que tengo pelos? No lo había ni visto.
3: No se había fijado.
4: No, qué va. Entonces, tener esa costumbre de decir, no se puede, no está sucio, no. Pero si cogemos un modelo de la niña como modelo de belleza y también como modelo sexual, es un problema. Uh-huh. Es un problema muy fuerte.
6: Bueno, pues unos temas, ¿no? Cómo se va reflexionando y cómo de una idea, además, bueno, estamos viendo todo el proceso que hay de pensamiento, también de crítica, de denuncia, y yo creo que también se ven reflejadas, ¿no? O nos vemos reflejadas en esto que está costando CAF, ¿verdad? Nos quedan todavía, no sé quién va a seguir.
1: A mi tocaya.
6: Ana.
1: Mi tocaya, Ana. Súper poderoso, sí.
6: Bueno, Ana Pérez Araya, venga, a ver. Bueno, en su caso.
3: Sí, yo me fui al Malpaís, al poblado de La Talayita, a intentar coger un paisaje que me encanta, que es bonito, no porque luego decíamos que qué paisajes elegíamos para determinadas cosas, son de mis preferidos, pero sí es verdad que para mostrar una revolución familiar y cómo traíamos un poco la libertad, ¿no?, de las personas trans y del colectivo LGTBIQA+, pues queríamos poner un lugar donde quedara todo como destruido, ¿no?, como después de un volcán, una revolución, ¿no? Y mi boceto inicial no era ese, ¿vale? La herida
6: estamos
3: estaba...
6: viendo, cuéntanos, para la gente que está escuchando la radio, ¿qué es lo que podemos ver?
3: Sí, podemos ver, conseguimos mostrar pues el sistema educativo un poco patas arriba. Ahí incluso pusimos como carbón en las mesas, está lleno de libros que hablan de diversidad. Uh-huh. Están personas.
6: Estamos viendo unas sillas, sí, que están como caídas en el suelo, una, sí, pizarra también, simulando a un aula, lo que decía,
3: sí, la
6: Ana,
3: pizarra,
6: ¿verdad?
3: Creo que teníamos puesto no más transfobia en las aulas. Y bueno, libros de diversidad, pues porque la diversidad pues no se habla, ¿no?, como la ocasión merece. Entonces ahí los pusimos, artículos también de la lucha personal de mi hija, de Lois, que bueno, que es visible desde los 3 años y medio, y hay muchas vivencias y muchas cositas que ha ido logrando a pesar de su edad. Y en principio yo quería un poco que hubiera...
6: Que se le vea a Ana enarbolando, sí, la bandera trans, ¿no?
3: Sí, yo pues como la herida está bastante abierta, yo le decía a mis compañeras, yo quiero, de forma figurada, ¿vale?, no se lo tomen en serio, que nadie me vaya a buscar a casa, quería quemar un poco el instituto en una foto. Y entonces nadie me guió. Y este cuadro que intentamos imitar, no sé si mucha gente lo reconoce, es el de Delacroix, ¿no? Uh-huh. El de Libertad guía al pueblo, y un poco pues para que fuera algo pues lo que también la fotografía y el activismo intenta, ¿no?, que sea bonito, que haya una estética. Y es como también queríamos en el texto hablar que no es una vivencia personal, ¿no? Es una revolución familiar. También aliadas de las personas trans y del colectivo LGTBIQA+, no estamos solas, ni es nuestra lucha, somos aliadas, y resistir es bastante complicado, ¿no? Sí, el día a día de las personas trans.
6: Habla en la perspectiva un poco del colectivo, pero también como vivencia personal, ¿qué le ha dicho Lois sobre este trabajo que ha desarrollado
3: siempre,
6: su mami?
3: Siempre voy de la mano de mis criaturas y con su permiso. Siempre hemos sido visibles desde que Lois hizo el primer artículo con 4 años. Es verdad que hay gente que pensará que con 4 años no puedes decidir, pero ella siempre tuvo muy claro que, y lo vio, cómo pudo ayudar a personas de 8, de 13, de 15, de cualquier edad, que la visibilidad era importante, pues, para que nadie sufriera pues lo que yo sufrí como madre, tocando en muchas puertas durante 1 año y medio, y nadie me decía que era posible, ¿no? Y tampoco Lois sabía que era posible, porque nadie hablaba, ni los libros, ni el sistema educativo, ni la familia, ¿no?, de que fuera posible que fuera una niña trans. Entonces es importante hablar y dar a conocer pues por ella misma, por su sentimiento de orgullo, de pertenencia, y también para ayudar a otras personas. Y así ha sido. Y entonces siempre le pido permiso, pero ella siempre lo ve necesario y justo, la verdad. Está contenta.
6: Con además ha venido al estudio aquí a Radio Insular con una camiseta que es la misma que lleva en la sí, fotografía, y que tiene un texto que dice: tú eso no se lo dices a mi madre. ¿Por qué? Cuéntanos la historia.
3: Sí, bueno, la camiseta es de la Asociación Euforia, tiene muchas chulísimas, pero justamente esta, pues también por el adultocentrismo, ¿no? Es que nos atrevemos a decirle cosas a las personas pequeñas, ¿no?, adolescentes, porque creemos que no tienen decisión, pensamiento, y muchas veces, además, no solo creemos que no tienen capacidad de decidir, sino vulneramos sus derechos, ¿no? Y creo que a mí también es verdad que me han dicho cosas que la ocasión no merece y que vulneran los derechos de mi hija, pero no es lo mismo. Lo que le hicieron a mi hija y lo que le han hecho en varias ocasiones también es porque es pequeña, ¿no? Porque nos deberíamos de revisar mucho ese adultocentrismo que tenemos.
6: todos los mensajes, ¿eh? Para la reflexión.
1: Viene estamos potente.
6: Todos claro, es un trabajo, estamos diciendo, de meses, que ha dado tiempo además de madurar, ¿no? Los discursos que ahora quizá, bueno, pues les oigamos decir de una forma tan tajante, tan construida, que realmente han tenido un proceso detrás hasta llegar a expresar lo que están expresando, años, en su caso años incluso, sí. ¿No?
2: Yo creo que al final hemos puesto una imagen a algo que ya llevábamos dentro desde hacía muchísimo tiempo. Y
6: necesitaban encontrar esa herramienta que ha sido la fotografía.
2: Darle una visualización, ¿no? A algo.
6: Ana, tenemos que ir concluyendo.
1: Sí,
6: cuéntanos.
1: Bueno, a ver.
6: Ana Galán.
1: Ana Galán de la Oliva, sí. Mi imagen, son dos imágenes. Y es básicamente, estoy tumbada también sobre un terreno en el campo. Y hay. Agarro.
6: En esta estás de pie, en esta que ha elegido Enzo, compañero.
1: Y estoy velada, porque no importa quién soy yo, importa el mensaje, ¿no? Uh-huh. ¿Qué importa? Tengo un bebé, obvio, es una muñeca, ¿eh? Nadie se preocupe. ya lo que faltaba aquí. Hay que especificarlo todo. Estamos en los tiempos de la IA, todo que quede bien clarito. Entonces, estoy agarrando una muñeca y agarro también dos marcos.
6: Dos marcos.
1: El 85% de las mujeres del mundo se convierten en madre en algún momento de su vida, ¿okay? Esto es un dato que leí recientemente. Y como madre, ahí pues ahora sabemos que el cambio no es solo es que pasas de ser una mujer a ser una mujer que ha sido madre, sino que es cambio a todos los niveles, psicológico, fisiológico. Tu cerebro cambia, ¿no? Que son cosas que antes no se sabía o nadie se lo iba a creer. ¿Cómo va a cambiar un cerebro? Pues cambia el cerebro, cambia con el embarazo y con el puerperio y demás. Y a mí lo que me interesa un poco es reflejar cómo cambia, al cambiar tú como persona, también cambia tu identidad. Y eso es un poco lo que yo buscaba reflejar. De repente tu foco pasa a ser siempre compartido. Y está bien, en general, las madres que aman serlo o que desean serlo, no tienen problema con compartir esa identidad y ese foco. Pero sí que es verdad que requiere un reajuste. Porque de repente tú pasas a ser, en mi caso, Ana Grande la Oliva, pues profesora de inglés, persona que le gusta el cine, que lee, que le encanta comer, la mamá de. Y ya para muchas personas, vas al médico, vas al pediatra, vas a la matrona, tal, eres la mamá de, o eres casi la incubadora de, ¿no? Y es un proceso maravilloso, pero también tiene como toda esa parte de cambiar quién tú eres. Y de repente hacer, pues yo igual, hay muchas personas que conozco porque son los compañeritos de, o sea, la mamá de, y igual, todos lo hacemos cuando tienes ya a tus pequeños escolarizados, ¿no? Y era un poco lo que yo buscaba reflejar. Ese reajuste, ese cambio y esa manera de, en esa nueva identidad, ¿quién eres? ¿Quién eres tú? Eso es un poco lo que yo busco.
6: ¿Cómo se han quedado después de dar forma a ese proceso que se venía ya gestando desde hace muchísimo tiempo, como estamos viendo? Como, es como dar a luz, ¿no? Ha sido un poco la exposición.
3: Sí, para mí ha sido sanador, ¿no?
6: ¿Ha sido sanador?
3: Claro, porque, bueno, hicimos muchísimas cosas para intentar reparar el daño que le habían producido. Dentro del sistema tocamos todas las puertas, a todos los niveles, político incluido, y consejos escolares, inspección, consejería, bueno, tocamos todas las puertas. Y de hecho Nadia fue una de las personas que acompañó a Lois a visibilizarse en el instituto para ejercer su derecho después de todo lo que pasó. Entonces,
6: ¿cuántos años tiene ahora?
3: Ahora tiene 13. Entonces, cuando ves que el sistema no hace nada, que quien tiene el poder de reparar la situación no lo hace, y aunque les brindes todo de forma activista, ¿sabes?, sin ningún coste, tampoco lo cogen. Para mí era tan injusto, era tan doloroso, que después de haber hecho esta, ¿no?, y contarlo de alguna manera, ha sido muy sanador, como si hubiéramos hecho justicia un poco de otra manera, ¿no? Uh-huh. Y a la niña también le sana, así que bien.
6: ¿También le sana?
3: Sí, muy bien.
6: Qué bueno. ¿En su caso?
1: Pues para mí fue, yo creo que el curso me dio el tiempo para reflexionar sobre... Okay. A mí el curso me dio el tiempo un poco para reflexionar sobre este nuevo paradigma personal, que además es compartido, porque luego muchas madres con las que he hablado y padres también me dijeron, sí, es verdad, O sea, es verdad, es algo compartido.
6: De lo que no se habla, ¿eh?
1: Compartida.
6: Tampoco los medios de comunicación.
1: Eso, es algo como que tú tienes que seguir, tienes que hacer esto, tienes que trabajar, tienes que producir, ten un hijo, ten dos hijos, ten lo que sea. Que, como, bueno, es ese tu deseo vital. Si es así, magnífico, pero no hagas las cosas porque toca o porque alguien dice o tú piensas que... No, haz las cosas porque quieres y lo sientes y hazlo consciente, ¿no? Toma conciencia de quién tú eres y de quién quieres ser. Y eso es un poco lo que a mí me permitió este curso, sinceramente. Y luego compartirlo todo en un espacio seguro. Había gente que era madre, gente que no. Pero todo el mundo nos podemos identificar con ese momento en que tú pasas de ser una persona a ser otra. Porque en la vida mutas muchas veces de identidad. Aún teniendo una vida, entre comillas, estándar, nunca somos la misma persona, ¿no? Dice que el cuerpo cambia
6: muy interesante,
1: ¿no? Cada 7 años, toda tu esencia cambia, ¿no? Y es un poco lo que noté.
2: Sí, al final es ver otras realidades, ¿no? Que coexisten. Y las historias también que hemos vivido en el curso de cada una para mí ha sido muy enriquecedor y te hace crecer también como persona.
6: Tenemos que ir acabando, pero sí me gustaría acabar con un mensaje de cada una de ustedes a esa ciudadanía que está viendo en este momento la entrevista o la está escuchando. Y, bueno, un mensaje para que se acerque por lo menos a ver y que luego además, bueno, pues tiene un código QR para poder un poco expresar, ¿no? Y manifestar qué es lo que le ha parecido. ¿Cómo les invitarían? ¿Qué les dirían para que se acerquen a ver esa muestra?
2: Pues yo creo que al final aquí solo estamos 4 personas. Pero hay un montón de historias diferentes, que cada fotografía tiene su mensaje, tiene sus leyendas, y yo creo que es muy interesante ver esas diferentes historias y que se van a sentir identificados, identificadas con al menos la mayoría, seguro.
1: Sí. Lo que no se nombra no existe. Exacto. Y lo que no se ve cuesta imaginar. Entonces yo creo que estas imágenes sirven para ver reflejadas las realidades de los demás, que al final compartimos toda la humanidad. Y entonces yo creo que sirve para tener un espacio para reflexionar, y yo invito a que todo el mundo que vaya, por bien o por mal, si quieres criticar, ven y critica con conocimiento de causa. Sí. Y si quieres aprender, también claro, disfruta un poco del arte de tu ciudadano.
7: Sí, bueno, yo creo que las personas se van a ver reflejadas mayoritariamente en muchas de las imágenes, otras pueden ser en enfermedades más desconocidas, pues también había una compañera que hablaba de una candidiasis, o realidades que, aunque escuchemos hablar de las personas trans, pues tenemos muchísimos prejuicios. Yo afortunadamente he desaprendido gracias a mi hija y entiendo que el mundo no lo conozca, entonces yo aconsejo un poco escuchar a quien vive las historias, ¿no? No quedarnos con los debates, con todo lo que se ha oído hablar de la ley trans, y un poco vaciar y escuchar a las que viven la vivencia desde dentro, ¿no? Eso les aconsejo.
4: Sí, yo creo que esa exposición va a remover a cada persona, y cada mujer que participó en esa exposición puso sus propias entrañas en la foto, así lo veo yo. Entonces, lo que estaba diciendo Ana antes, que dejar de invisibilizar lo que tenemos que vivir nosotras cada día, o aguantar, o ocultar.

0: y a también a Katy por haber estado esta mañana compartiendo todo este proceso creativo y haciéndonos por lo menos reflexionar. También de esto se trata, de los medios de comunicación, ¿verdad? Invitarles a pensar e ir más allá. Y el que quiera criticar, que critique, pero por lo menos que vaya. Y que lo vean y que, bueno, pues traten un poco de entender para luego también poder expresar su opinión, lógicamente. Y a ustedes, bueno, pues terminamos ya el programa aquí. Y como siempre les digo, gracias por estar ahí. Enseguida aparecerá mi compañera Carolina Llorente para ponerse al mando de esta mañana extra aquí en Radio Insular. Sigan con nosotros.
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Muy buenos días, 6 minutos que pasan de las 10 de la mañana. Ya estamos por aquí para acompañarte, lo hacemos desde la mañana extra en Radio Insular Fuerteventura. Despedimos a la compañera Pía Peñagaricano, la voz de Fuerteventura. Sigue, por supuesto, la actualidad, las noticias, la última hora. Informaciones que recopilamos en nuestra web y redes sociales. Estaremos muy atentos a todo lo que siga llegando a nuestra redacción. Repasaremos hoy viernes la agenda de eventos del fin de semana. Disfrutaremos de música. Además, los viernes son días de estreno, novedades musicales interesantes que tenemos por aquí para presentarte. Y, por supuesto, tus mensajitos al WhatsApp de la radio 628-92-92-67. El saludo de todo el equipo que hace el programa y el saludo de quien va a estar por aquí acompañándote hasta la una. Un auténtico placer, Carolina Llorente. ¿Te parece si comenzamos con música? Y además una canción que forma parte de las novedades de los estrenos de hoy viernes. Es la canción que pone música, que pone voz a la banda sonora original de la nueva película Toy Story. Nos la canta Taylor Swift.

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Nos marca el calendario que en este día 5 del mes de junio tenemos que hablar del Día Mundial del Medio Ambiente. Un día para visibilizar a la población mundial la importancia de cuidar nuestro ecosistema y fomentar el respeto al medio ambiente. Este Día Mundial del Medio Ambiente fue proclamado en 1972, coincidiendo con el inicio de la Conferencia de Estocolmo, cuyo tema principal fue precisamente el medio ambiente. El planeta no discute, no argumenta, no negocia, simplemente envía señales, olas de calor, grandes incendios, glaciares en descenso. Se dijo que en un aumento de 1.5 grados de temperatura global era un límite y ya estamos cruzando ese límite. En este 2026, el lema del Día Mundial del Medio Ambiente es un llamamiento mundial a la acción climática. Y este año, el Día Mundial del Medio Ambiente se centra en el cambio climático y en las señales que nos envía el planeta. El programa de Naciones Unidas por el Medio Ambiente nos llama a actuar por el clima ya, y seguramente este hashtag lo verás hoy en un montón de publicaciones, por el clima ya. Cada año un país se convierte en anfitrión y organizador del Día Mundial del Medio Ambiente. La República de Azerbaiyán es el país anfitrión del mayor evento por el medio ambiente del mundo. Te cuento cosas curiosas de nuestro planeta, de nuestro medio ambiente, para ayudarnos a comprenderlo mejor y sobre todo a respetarlo y a cuidarlo. El planeta en el que habitamos tiene muchos datos curiosos e interesantes. Como por ejemplo, ¿sabías que la velocidad de rotación de la Tierra está disminuyendo? Lo hace gradualmente. Se estima que en unos 140 millones de años, la duración de un día en la Tierra será de 25 horas. Científicos afirman que existen más de 1.500 minerales que aún no se han descubierto en nuestro planeta Tierra. Si se reciclaran todos los periódicos que se venden diariamente, se evitaría la tala anual de más de 250 millones de árboles en el mundo. 250 millones. Te cuento que la temperatura del núcleo interior de la Tierra está entre los 5.400 y los 6.000 grados centígrados. Es más caliente que la temperatura de la superficie del Sol, que se estima que está en unos 5.500 grados. Aproximadamente 70% de la superficie de la Tierra está cubierta por océanos. Esto representa el 97% del agua del planeta. Y si las personas dejáramos de cargar nuestro teléfono por un día, se podría evitar 15 millones de kilos de gases invernadero. 15 millones de kilos. La contaminación ambiental ha generado la extinción masiva de muchas especies marinas y terrestres, un dato también a tener en cuenta. Y los países con mayor desarrollo industrial y con mayor población son los que emiten mayor cantidad de gases contaminantes a nuestro medio ambiente. Entre ellos están Estados Unidos, Rusia, China o la India. Y puestos a reflexionar con todos estos datos y hoy que celebramos el Día del Medio Ambiente, ¿qué podemos hacer nosotros? ¿Cómo podemos colaborar? ¿Tomar conciencia sobre la conservación de nuestro medio ambiente? Pues hay acciones muy sencillas que podemos llevar a cabo. Por ejemplo, el reciclaje y la reutilización. Utilizar también racionalmente, por ejemplo, el agua potable. Plantar árboles en nuestra comunidad. Y sustituir el uso del vehículo por otros menos contaminantes. Cerrar adecuadamente los grifos y controlar las fugas de agua. Separar los residuos sólidos orgánicos e inorgánicos en la basura. Intenta aprovechar la luz natural para así reducir el consumo de energía eléctrica y apagar las luces cuando no las estemos utilizando. El consumo de fruta, verdura y otros vegetales que no contengan fertilizantes también ayuda a evitar la contaminación. Además de nuestro bolsillo, importante para el medio ambiente es enchufar los aparatos eléctricos cuando no los estemos utilizando. Y utilizar el aire acondicionado o bien ajustar el termostato para racionalizar el uso del consumo en nuestro aire acondicionado. Seguramente hoy lo verás publicado en un montón de sitios,
Lo escucharás en la prensa, en la tele, en la radio. Y hoy vamos a utilizar el hashtag por la naturaleza, Día Mundial del Medio Ambiente, sin contaminación, sin plástico. ¿O es el lema de este año 2026? Por el clima, ya. Luego abordaremos más este asunto del medio ambiente y actividades para celebrarlo, para contribuir al cuidado de nuestro medio ambiente, actividades que se van a desarrollar o se van a realizar en la isla de Fuerteventura. ¿Sabéis que hoy también estamos celebrando un día que a mí me encanta? A lo mejor coincidimos en esto. Y es que hoy se celebra, tiene su día, ¿eh? Hoy se celebra el Día Mundial del Donut. Siempre es el primer viernes de junio cuando se celebra este Día Mundial del Donut. Y lo importante, agradecer ese gesto de las mujeres voluntarias de la Primera Guerra Mundial al apoyar a los soldados con este dulce alimento. Glaseado, cubierto de chocolate, de fresa, relleno de diferentes tipos. Chocolate blanco, lo hay de un montón de sabores ahora. Pero una delicia. ¿Cuál es tu preferido? ¿Quieres que te cuente un poquito la historia del donut? ¿De dónde viene? La creación de este dulce surgió en Chicago. Fue iniciativa del Ejército de Salvamento de los Estados Unidos para rendir homenaje a las mujeres voluntarias de la Primera Guerra Mundial llamadas Donner Dollies, quienes suministraban donuts o rosquillas a los soldados. Se celebró por primera vez el 7 de junio de 1938. Y como sabes que a mí me encanta compartir contigo curiosidades, vamos con algunas de ellas relacionadas con esto, con los donuts. Donut, algunos le dicen dona, rosquilla. Es esa rosca dulce, pequeña, hueca. Tiene el centro sin nada, con harina, huevo, azúcar, levadura, leche. Estos son los ingredientes fundamentales de los donuts y que se prepara frita o bien horneada. Inicialmente se llamaban donuts en inglés y luego ya se fue transformando hasta convertirse en donut. La más grande del mundo se hizo en 1993 en Nueva York y pesó 3.700 libras. Estados Unidos es el principal productor de donuts. Existen infinidad de sabores y de coberturas. Hay cobertura de wasabi, que está pica. Y luego ya las tradicionales. Incluso hay una que tiene copos de oro de 24 quilates y que está valorada en $1,000. A nivel mundial se producen cada año más de 30 millones de donuts. ¿Y sabes cuál es el país que más donut consume? Pues es Canadá. Es el lugar donde más donuts se consumen. Se estima que hay un promedio de 30 donas por persona.

10 de la mañana, 23 minutos, seguimos acompañándote en la mañana extra de La Insular. En una jornada, la de hoy, 5 del mes de junio, donde hoy nos toca hablar mucho del Día Mundial del Medio Ambiente porque nos toca celebrarlo. Hoy es su día. ¿Sabes que un día como hoy, año 2003, alcanza el máximo de temperatura en una grave ola de calor que azota la India y Pakistán y que llegaron a superar los 50 grados? Fue un 5 de junio de 2003, superaron los 50 grados.

0: Otros datos históricos, año 2022, recientemente, un barco llamado Mayflower, un proyecto de IBM, cruza por primera vez el Océano Atlántico sin tripulación, gobernado únicamente por inteligencia artificial. Iba a reproducir el primer viaje de los colonos ingleses que llegaron al estado de Massachusetts, pero en este caso arribó en la tierra de Halifax, en Canadá. Ocurría este embarque un día como hoy, 2022, un barco tripulado por inteligencia artificial. 2003, un equipo de arqueólogos y científicos utilizaron tecnología de escaneo para estudiar la Gran Pirámide de Keops, revelando estructuras y espacios internos sin hacer excavaciones invasivas. Un granito para la arqueología y para los científicos, un día como hoy, 2013. Y otro dato también relevante que a partir de ahora lo podremos comentar en las efemérides, por lo curioso, que por suerte no ha tenido consecuencias para ninguna persona, para sus ocupantes que han salido ilesos, pero nos tocará hablar de cuando una avioneta aterrizó de emergencia en una calle de San Miguel de Abona. Y por suerte, como decía, sus dos ocupantes salieron ilesos. Ocurría en el día de ayer, algunos no se lo creían, cuando vieron aterrizar esta avioneta en Tenerife. Concretamente aterrizó, fue de emergencia, en la calle María de los Ángeles Ascanio, en el municipio de San Miguel de Abona, en Tenerife. Un incidente que fue en torno a las 5 y que movilizó de inmediato a varios servicios de emergencia coordinados desde el Centro Coordinador de Emergencias y Seguridad 112 del Gobierno Canario. Cuando los primeros efectivos llegaron, los dos ocupantes de la aeronave ya habían salido del aparato por sus propios medios, lo que evitó una situación de mayor gravedad. Ambos fueron atendidos en el lugar por el personal sanitario que se desplazó hasta la zona. Son un varón de 20 años, una mujer de 50, ninguno de los cuales presentaba ningún traumatismo en el momento de ser atendidos, pero ambos fueron trasladados a un centro hospitalario. El joven de 20 años fue llevado en ambulancia, mientras que el hombre de 50 fue trasladado al hospital Hospiten Sur. En ambos casos no se aprecian lesiones de gravedad aparente. Uno de los principales riesgos de este accidente fue el combustible que quedó vertido sobre la vía pública tras el aterrizaje forzoso. Para prevenir cualquier riesgo, los bomberos de Tenerife aplicaron un colchón de espuma en la zona, una actuación habitual en este tipo de incidencias. El accidente, pese a producirse en una vía pública, no afectó a ningún transeúnte ni a ningún vehículo que pudiera encontrarse en las inmediaciones en el momento del suceso. Esto contribuyó a limitar las consecuencias del incidente. Un hecho que sorprendía ayer por la tarde a los vecinos de este punto de Tenerife. Información e imágenes que puedes encontrar en nuestra página web y redes sociales.
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Hoy está de cumpleaños Kenny G. 70 años que cumple hoy, 5 de junio. Si hablamos de instrumentos musicales, si hablamos de saxofonistas, tenemos sin duda que hablar de Kenny G. Se llama Kenneth Bruce Gorelick, nacido en Washington, en los Estados Unidos, pero lo conocemos por su nombre artístico, Kenny G, saxofonista ganador de un Grammy. Muy destacado en su carrera como instrumentista entre los años 1980 y 90. Actualmente, el saxofonista proveniente de Seattle dedica su tiempo completo a desarrollar giras regionales en Estados Unidos y también alguna internacional, sobre todo por Japón y China. Hay que decir que, en cuanto a músicos e instrumentistas, ha sido el de mayor éxito en venta de álbumes. Tengo que contarte que en su amplia trayectoria musical ha actuado junto a decenas de cantantes, como por ejemplo Michael Bolton, Richard Marx, Whitney Houston, Andrea Bocelli, Tony Braxton, George Michael, Stevie Wonder.

Pues sí, hoy está cumpliendo años, hoy está cumpliendo 70. Un artista con diferentes distinciones, entre ellas tiene una estrella del Paseo de la Fama de Hollywood y también ha conseguido un premio Grammy. Si nos vamos a sus inclusiones en habla hispana, te cuento que participó en el disco musical de la banda Camila y lo hizo con el tema Es hora de decir adiós.

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forma parte de las novedades musicales de este viernes. Atalana, Pitbull, nos lanza su propuesta para este viernes. Ritmo tiene, ¿eh?

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2: Nuestra página web y redes, siempre al tanto de todo lo que va pasando, carteles de eventos, cositas que van a pasar, noticias, actualidad, últimas horas. Ya sabes que todo eso lo encuentras en nuestra web www.radioinsular.es, también nuestras redes sociales. Compartimos carteles de eventos, cositas interesantes que van a pasar próximamente en nuestra isla, y además sabes que tenemos un apartado de agenda en nuestra web. Ahí lo encuentras todo, carteles de todos los eventos, fiestas, festivales, cine. Luego lo repasamos porque tenemos un fin de semana completito. En nuestras redes además también tenemos otras informaciones. Jessica de León ha dicho que el turismo rural fija población, protege el patrimonio y conserva nuestra identidad. La consejera de Turismo y Empleo del Gobierno canario destaca el valor estratégico del turismo rural en el Congreso Nacional de Turismo Rural que se está celebrando. Representa solo el 1% de la industria turística del archipiélago, pero enfatiza su importancia en la conservación del patrimonio y la lucha contra la despoblación rural. Morrojable ha dado la bienvenida al nuevo Fast Ferry de Balearia que va a conectar Fuerteventura con Gran Canaria y con Tenerife. El ayuntamiento sureño celebra la llegada de este buque, que lo han bautizado como Mercedes Pinto, de la naviera del grupo Armas Transmediterránea, que refuerza la conectividad marítima en el sur de Fuerteventura con capitales como Tenerife, Gran Canaria, capitales de nuestro archipiélago, un puerto, el de Morrojable, que suma una nueva conexión marítima beneficiando a los residentes y a los visitantes con mayor oferta de horario y con dos navieras operando ahora. Y se ha dado luz verde a 22 nuevas viviendas adosadas en Rosavila para ampliar la oferta residencial de la capital majorera.

0: Y si hablamos de deporte, el club Totem Dojo celebra el 27 de junio una segunda edición de Maxo Box. Es una cita que reúne en el terrero de lucha de Puerto Cabras a destacados boxeadores de Canarias y que pondrá el foco en el talento deportivo majorero. La actual campeona de España, que se llama Tindaya Guillén, será una de las protagonistas de este evento que busca seguir impulsando el crecimiento del boxeo en Fuerteventura. Además, el club presentó el campamento de verano que van a llevar a cabo, se llama Boxeo contra el Bullying, que se va a desarrollar en agosto. Será en el albergue juvenil de Tefía. Todos los detalles en la publicación que hemos compartido en nuestras redes sociales y que escuchamos a continuación.
1: La edición de la velada Maxo Box, que tendrá lugar el 27 de junio en el terreno de lucha de Puerto del Rosario. El propósito de esta velada es darle visibilidad a los boxeadores locales de la isla y reunir los mejores boxeadores del panorama tanto canario como nacional aquí en Puerto del Rosario para poder seguir disfrutando del buen boxeo que tenemos en Fuerteventura. También aprovechar la oportunidad para hacer mención del campamento Maxo Box, que tendrá lugar en el albergue de Tefía del día 10 de agosto al 16 de agosto. Una semanita en la que los niños tendrán actividad continua, en la que estarán en contacto con la misma dinámica y disciplina y rutina que tenemos dentro del club y en el que podrán disfrutar también de las actividades de verano que tenemos preparadas para ellos, buscando el término medio entre aprendizaje y disciplina y diversión, que tenemos en cuenta que son niños, para niños de 9 a 13 años, y será del 10 al 16 de agosto en el albergue de Tefía. El proceso sería ponerse en contacto con nosotros por las redes sociales. También hay bastante difusión en los medios y en el tema de cartelería, en el que hay anunciado tanto la red social del gimnasio como lo que serían los teléfonos personales de los técnicos y los monitores que vamos a estar dentro, que son todos técnicos cualificados y monitores con experiencia, tanto en el ámbito deportivo como en el hecho de tratar con niños. Abrimos el verano con el Maxo Box 2 el 27 de junio y tenemos la oportunidad de cerrar el verano también con un maravilloso evento que será el Maxo Box 3, que tenemos previsto la fecha para el 26 de septiembre.
2: Es la segunda edición que hacemos dentro de este proyecto que tiene el Club Totem Dojo de promocionar la modalidad del boxeo en la isla de Fuerteventura. El tener esta iniciativa de seguir potenciando y promocionando esta modalidad del boxeo en la isla de Fuerteventura. A la misma vez, aprovechar también para presentar y animar a todo el que esté buscando pues, un campamento de verano que le permita conocer otras modalidades deportivas en la isla, el campamento que el propio club Totem Dojo va a organizar en el albergue de Tefía entre los días 10 y 16 de agosto, con el lema Boxeo contra el Bullying. Creemos que esto es muy importante.
3: Es un honor no solo poder dar uso a las instalaciones de los terreros municipales para la lucha vernácula de la lucha canaria, sino también para esa noble arte de la lucha del boxeo.
4: Y bueno, pues pelear en casa la verdad que es un gran placer y para mí es una fortuna, teniendo a la gente que, bueno, que nos apoye, que nos quiere, pues viéndonos en directo es algo único. Y este año pues peleó en casa por primera vez en el terreno de Puerto de Rosario.
0: Están escuchando por último a la actual campeona de España, Tindaya Guillén. Una información, un vídeo, presentación de este evento que puedes encontrar en nuestras redes sociales. También hemos compartido, para que le puedas echar un vistacito, una actividad del Ayuntamiento de Puerto del Rosario. Y es que el Ayuntamiento, en colaboración con la Asociación Social Creciendo Yaiza, ha lanzado un programa innovador para promover la inclusión social y el desarrollo personal de jóvenes con discapacidad. Se incluye deporte adaptado, talleres de bienestar emocional, formación en habilidades para la vida independiente. Toda la información, que luego ampliaremos, la encuentras también en nuestra página web y en las redes sociales de nuestra emisora. Búscanos.
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1: Ya sabes que el WhatsApp de la emisora siempre está activo para que te comuniques con nosotros, para que nos mandes tu mensajito, tu saludo, tu propuesta musical para este viernes o contarnos cualquier asunto. 628-92-92-67. Además, yo creo que es un número bastante sencillo, fácil de recordar, y de todos modos lo memorizas en tu teléfono y así siempre nos tienes a mano para el WhatsApp. Felipa tempranito nos ha mandado su mensaje para desearnos un buen fin de semana y nos cuenta que parece que el día está ventosito. Pues sí, ventoso, fresco, muy nublado hasta mañana, un chipi chipi también por el centro. Tenemos un vistazo en breve a lo que nos cuentan desde la AEMET para el fin de semana. Por el momento, es verdad que hoy ha habido contraste total en cuanto a días anteriores. Hoy ha amanecido muy cubierto el cielo, gris, en algunos puntos el chipi chipi. Lo que sí teníamos era la alerta, la prealerta, por fuertes vientos, que sí se ha dejado notar. Más mensajitos en el WhatsApp. Lidia nos dice buenos días para todos y buen fin de semana. Muchísimas gracias, Lidia. Siempre nuestros oyentes ahí al otro lado pendientes de todo lo que hacemos en la radio. Un millón de gracias. Manuel, que nos desea feliz viernes, buen fin de semana. Caminaré con todos los que caminan, no me detendré a ver pasar el cortejo. Una frase que nos manda.

0: Más mensajitos, propuestas musicales que nos hacen llegar también vía WhatsApp. Muchas gracias. Nos mandan por aquí fotos de nuestro paisaje. Muy buenos días. Nos saludan, nos dicen por aquí desde Triquibijate. Un saludo. De todos los puntos. Sé que nos escuchan de todos los lugares de Fuerteventura, de todos los municipios. Incluso de fuera de Fuerteventura, que a veces nos llegan mensajitos. Estoy por Europa, en fin. En cualquier lugar. Nos han llegado mensajes, no saben ustedes de dónde. Eso es lo que tiene la emisión online a través de radioinsular.es, que nos pueden escuchar desde cualquier lugar del mundo. Simplemente poniendo radioinsular.es te conectas a nuestra emisión online, que encuentras el botoncito arriba a la derecha, la radio en directo. Desde cualquier lugar puedes escuchar nuestra emisora de radio. También sé que hay muchos majoreros que se van fuera por diferentes motivos, o que han estado por aquí, que quieren seguir conectados a la isla y que siguen nuestra programación, siguen a nuestra emisora, lo hacen así. 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Te cogen el teléfono desde aquí y cualquier duda que tengas te la resuelven o te dan información si lo necesitas.
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2: 10 minutitos alcanzaremos ya las 11 en punto de la mañana, un poquito más de música, buenos consejos comerciales y a la vuelta, 11 en punto, es tiempo de información, es el tiempo de las noticias.

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7: Son las 11. 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
0: Once de la mañana. 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

residuos en toda la isla con un plazo de ejecución de 8 meses. El Cabildo ha adjudicado las obras de adecuación del complejo ambiental de Zurita por un importe de casi 3 millones de euros, en lo que supone una de las actuaciones más destacadas del Plan Insular de Residuos en la isla. La licitación, gestionada a través del área residuos de la corporación, responde a la necesidad de renovar una instalación que debe adaptarse al crecimiento, volumen de residuos que genera actualmente la isla de Fuerteventura. Y hablamos de la nueva desalinizadora agrícola con capacidad para 2.500 metros cúbicos diarios en Tuineje. La Junta de Gobierno del Consejo Insular de Aguas del Cabildo ha dado luz verde a la construcción y explotación de una estación desalinizadora de uso agrario en el municipio de Tuineje, dentro del plan de modernización de regadío en la zona centro-sur de la isla, el más ambicioso de toda Canarias, con una inversión de 13 millones de euros. Y si hablamos de turismo, la consejera de Turismo y Empleo del Gobierno de Canarias intervino en la 17ª edición del Congreso Nacional de Turismo Rural, que se ha celebrado en Segovia, donde expuso las medidas impulsadas por esta legislatura para apoyar el emprendimiento rural, desde la mejora de la comercialización digital hasta la simplificación burocrática para pequeños propietarios. Jessica Delón decía que el turismo rural fija población, protege el patrimonio y conserva nuestra identidad. Morroja ha dado la bienvenida al nuevo Fast Ferry de Balearia, que conectará Fuerteventura con Gran Canaria y Tenerife. El Ayuntamiento de Pájara celebra la llegada de este buque, el Mercedes Pinto, de la naviera Balearia, que reforzará la conectividad marítima del sur de la isla con las dos capitales provinciales del archipiélago. Luz verde a 22 nuevas viviendas adosadas en Rosavila para ampliar la oferta residencial de la capital majorera. El Ayuntamiento ha dado luz verde a la modificación de la licencia urbanística para la promoción impulsada por Sumiranca, que se suma a otros dos proyectos residenciales en fase de preparación en el municipio. Nace el PIAIM, un programa pionero con Creciendo Yaiza, que llevará la autonomía a los jóvenes con discapacidad hasta finales de este 2026. Un programa que busca promover la inclusión social y el desarrollo personal en jóvenes con discapacidad. Esta iniciativa tendrá deporte adaptado, talleres de bienestar emocional, formación en habilidades para la vida independiente y salidas comunitarias, que se desarrollará en las aulas en clave del municipio y en horario de tarde. Este programa representa una apuesta clara por una sociedad más inclusiva, donde todas las personas tengan las mismas oportunidades para desarrollar plenamente y participar en la vida comunitaria, decía el alcalde capitalino David Vera. Este proyecto, desarrollado junto a la Asociación Social Creciendo Yaiza, busca promover la inclusión social, el desarrollo personal y la participación activa de jóvenes con necesidades específicas de apoyo educativo. Lo harán a través de actividades deportivas, formativas y de ocio adaptadas, y que se prolongarán hasta el 31 de diciembre de este 2026. La Oliva es el primer municipio de Canarias y el segundo de España donde más baja la criminalidad. Las infracciones penales caen un 33% en el primer trimestre, el mayor descenso de Canarias y el segundo de todo el estado, entre los municipios de más de 20.000 habitantes. El dato coincide con el refuerzo histórico de la policía local, que ha pasado de 31 a 48 agentes en esta legislatura. Gavias el Sordo lleva el nombre de Fuerteventura al palmarés de Agro Canarias 2026 con una gran medalla de oro. Esta bodega de Tetir, propiedad de Miguel Cabrera Viera, es la única representación majorera distinguida en el concurso oficial de vinos del Gobierno de Canarias gracias a su paipano Jayos. Y el Gobierno canario ha lanzado una campaña orgullosamente Turisla, para que los residentes redescubran su tierra este verano. Una campaña de turismo de Islas Canarias que busca impulsar los viajes internos durante el periodo estival, un segmento que generó el pasado verano una facturación de 137 millones de euros y que mueve cerca de 1.850 millones al año en nuestro archipiélago.
Han sido eliminadas 36 ejemplares de una planta invasora que amenaza

0: amenaza el barranco de Giniginamar. Una cuadrilla especializada del programa Fuerteventura Bonita por Naturaleza ha trabajado junto al Servicio de Medio Ambiente del Cabildo para erradicar esta especie exótica, Calotropis procera, en el cauce del barranco, en una operación que forma parte de la lucha permanente contra los invasores en Fuerteventura. Y en Antigua, Rodríguez anuncia la zonificación del taxi, tarifa 1 en los pueblos, tarifa 3 en la costa. El concejal de transporte avanza en la delimitación de tarifa por zona para el taxi y también otros proyectos en Antigua. El Ayuntamiento de Antigua delimita esta zona para aplicar tarifas diferentes en el servicio de taxi. Una medida que, según el concejal de transporte, Agustín Rodríguez, busca ajustar el coste del trayecto según el ámbito urbano o turístico. Lo que hemos hecho es la delimitación de zona urbana, explicaba, señalando que se fija como área urbana el entorno de Antigua y diferentes núcleos del interior, mientras que se mantiene la tarifa 3 en la franja costera con coste superior por kilómetro. Son asuntos en de actualidad, noticias que puedes ampliar en nuestra página web radioinsular.es y que también compartimos en las redes sociales de nuestra emisora. No te olvides que tenemos un canal de información también en el WhatsApp que te mantiene al tanto de todo lo que va pasando al momento.
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0: Y tras la información, 7 minutos que pasan de las 11, abrimos nueva hora. La segunda ya de esta mañana extra de La Insular. Seguimos con música, actualidad, entretenimiento y en un poquito repasamos la amplia agenda de eventos que tenemos para este fin de semana en Fuerteventura.

éxitos de siempre, esos temas que da igual cuando los escuches, hoy, mañana, pasado, dentro de 5 años, nos gustan. Que si son las 7 de la mañana, bien para despertarnos. Que son a las 3 de la tarde, pues también nos gusta en cualquier momento. Es toda una diva, es Cher. 11 minutos de esta mañana, seguimos acompañándote la mañana extra en la insular. Y muchas gracias por los mensajitos que me van llegando. Cualquier asunto que quieras compartir, que simplemente quieres saludarnos, como hacen algunos oyentes, que nos dan los buenos días, genial, me encanta también. Y mucho corazoncito verde, porque verde es nuestro color, es el color de nuestra emisora. Verde Esperanza, qué bonito.

0: Vamos a quedarnos ahora con un cachito de esa sección donde la abogada Muriel Artiles tiene un espacio, el Claro y Legal, con el Tardeo Pilar López. Y donde siempre nos va trayendo información muy interesante de nuestro día a día. Hace unos días hablando de pensiones, de cómo vender tu casa, se hablaba del tema del empadronamiento en vehículos, en autocaravanas, por ejemplo. O sea, temas de nuestro día a día. Y ahora que llega el veranito, que nos queda nada, un par de semanas para que arranque oficialmente el verano, es época de terrazas, de bares, de estar en la calle. Y atención, una duda que puede surgir, ¿se puede fumar en cualquier terraza o bar o restaurante o zona exterior? Pues siempre nuestra abogada responde a todas las dudas de los oyentes, una consulta que llegaba, y esta es la respuesta de nuestra abogada, nuestra experta.
1: Claro, aquí yo creo que, o sea, no me he parado a analizar a nivel de usuaria, ¿vale? Si es que esto pasa en muchos sitios o es algo, no sé, es algo específico de algunas zonas o de algunas comunidades, etcétera. Pero yo voy a lo que nos importa aquí, por lo menos que lo tenemos más cercano. Y es que, claro, para este tipo de cosas siempre hay que estar a normativa municipal, ¿vale? Uh-huh. Porque al final quienes establecen y regulan el uso de espacios públicos, que una acera es un espacio público, ¿vale? Pues es el municipio, ayuntamiento en cuestión. Entonces, dentro de cada municipio, como siempre, sabemos que puede haber normativa específica que establezca, digamos que, los límites, ¿no? Ahora bien,
2: claro, que, perdona que te interrumpa, claro, sí. No es lo mismo un municipio costero o las típicas terrazas a lo mejor de interior que estén en plaza, y no es lo mismo una plaza que una calle.
1: Sí.
2: Claro, es que hay que ver un poco también la logística.
1: No turístico,
2: claro,
1: o sea, entran como muchísimas variables. Exacto. Ahora, vamos a poner un ejemplo así de a pie, de aquí, de la
2: isla.
1: Sí,
2: de lo más común además.
1: De lo más común, en el que tú tienes que pasar por una calle, o sea, por una acera, y resulta que no puede porque está invadido por ambos lados, ¿no? O sea, totalmente invadido por una terraza. Entonces, ¿dónde, digamos, está el límite, ¿no? Entre el uso que se le pueda acceder a ese establecimiento, pues normalmente son restaurantes y bares,
2: sí,
1: ¿no? De restauración. Y el tuyo como ciudadano, primero, general, segundo, también como residente, porque esto se da muchísimo también en zonas donde a lo mejor hay edificio o la entrada de tu casa. Entonces, claro, para mí, viendo la práctica, o sea, ya no me voy a la normativa porque digo que puede variar en función de cada municipio, no hay ningún tipo de control y normalmente muchos establecimientos se exceden del permiso que se les ha concedido. Vale, esto vamos viéndolo claramente.
2: Bueno. Porque ya, a ojo de buen cubero ya lo vemos. O sea,
1: se ve porque tú, por ejemplo, en una acera, vamos a decir, estrecha de unos 2 metros, ¿no? Que no es muchísimo, a lo mejor 2-3 metros.
2: Uh-huh.
1: Normalmente está lo que es la fachada de la restauración, ¿no? Que tú pongas ahí mesas o barras o sillas y también lo pongas en el borde de la acera, uh-huh, impidiendo directamente que nadie pueda pasar por ahí, tengas que sortearlo, bajarte a la carretera o lo que sea, ya te digo yo que se están excediendo 100%.
2: Seguro, porque me imagino que en la normativa, y más con los planes de accesibilidad que están aplicando, sí, todos los ayuntamientos en este caso, ya no es que puedas pasar tú andando normal. Tiene que poder pasar,
1: una
2: silla de ruedas, sí, una persona con un carrito o, sí, una persona con un andador. Entiendo, sí, que eso es lo mínimo establecido, digo yo.
1: Entonces, claro, ¿qué podemos hacer como ciudadanos? Porque, claro, no me voy a poner aquí en el papel del empresario, ¿no? Uh-huh. Porque al final pues tiene que ser responsable con lo que realmente se le ha concedido y también tener sentido común.
2: Y saber dónde estás y, exacto, si es un sitio de más paso o menos paso, porque hombre, si es un sitio en el que no se, de por sí no, a lo mejor no transita, uh-huh, mucha gente, pues dices, sí, tú, pues igual no es ningún...
1: Tengo un caso concreto que, bueno, es de un ayuntamiento aquí en la isla, un bar en concreto que está, o sea, es un local que pertenece a un edificio, ¿no? Entonces, el límite de su terraza, conforme a su licencia y conforme a todo y a esa cesión de suelo, ¿no? De uh-huh, uso de esa vía pública que se le ha dado, llega, o sea, hasta la línea de entrada, ¿no? O sea, del portal, digamos. Bueno, pues llevan una pelea continua durante un montón de años porque el restaurante rueda la mesa y la pone delante del portal, uh-huh. ¿Vale? Entonces, claro, es una obviedad
2: que eso no puede estar ahí,
1: no puede ser,
2: de cajón.
1: Y que si tú eres afectado lo puedes denunciar, ¿vale?
2: ¿Vale?
1: O sea, 100%. Denuncia a la policía local y ya luego, eso, vamos, sigue su curso, e incluso en el ayuntamiento registro de entrada, porque al final lo que hacen es que, lo quitan a conciencia y luego lo ponen para molestar. Uh-huh. Sí, es verdad que no hay control, desde mi punto de vista, yo no controlo todos los municipios, pero sí que me doy cuenta que las terrazas ponen y hacen y deshacen a su antojo, entonces, bueno, falta ese control también, ¿no?
2: Claro.
1: Porque tú lo ves, o sea, tu policía local pasas por una calle que está llena de restauración y tú ves claramente, por lógica y por sentido común, quién se está excediendo en el uso del espacio público. Uh-huh. Vamos, que creo que no hay que ser...
2: Claro, claro.
1: Sin, ver, sea, sin ver las licencias, o sea, sin ver los permisos y sin ver nada, porque es obvio, ¿vale? Uh-huh. Porque no se puede, por ley, bloquear.
2: Claro, ese... imagino que primero le darán un aviso y...
1: Si hay alguna denuncia particular, si no, ya te digo yo que, vale, que complicado. Entonces, ¿qué se puede hacer si tú estás afectado? Ya sea porque vives por ahí o porque pasas recurrentemente, pues ya he dicho, o sea, una denuncia a la policía local y también recurrir al ayuntamiento competente mediante un registro de entrada, poniendo en conocimiento
2: que eso sucede, que si sucede se aporta, para como que siempre decimos fotografías o
1: sí,
2: lo que sea
1: para que mejor. Exacto, mejor, siempre con soporte para que lo revisen, hagan el apercibimiento que tengan que hacer y bueno, y tomen medidas, ¿vale? Pero es bastante, es una cosa como, aquí me te digo, no sé si pasa en otros lugares de España, entiendo que sí, que pasa en todos lados, pero a mí me llama especialmente la atención algunas zonas en particular de aquí de la isla, donde veo que parece, o sea...
2: Claro, porque encima aquí que tampoco tenemos esas plazas, porque tú lo ves en la península o en según qué zonas están esas terracitas, a lo mejor alrededor de plazas, que entonces, pues bueno, sí tienes ese margen de que no tienes que bajarte a ninguna carretera.
1: Pero es que aquí el espacio es el que es.
2: Claro, entonces aquí sí. Si tienes que bajarte a la carretera para cruzar o para seguir tu camino. Entonces, ahí sí es verdad que está lo ilegal o el peligro. Entonces, no tendría ninguna razón de ser.
1: A ver, si es recurrente lo que decía, si a lo mejor es directamente afectado, pues lo que te comentaba de que es tu domicilio o que pasa frecuentemente por ahí por tu trabajo o incluso que eso, siempre esta forma parte de tu recorrido y a lo mejor tienes una persona también con
2: problemas de movilidad
1: sí,
2: o lo que
1: exacto.
2: sea, claro.
1: A ver, yo invito siempre, como hago todos los lunes aquí, al sentido común y a la convivencia y a la buena relación y de decir, oye, mira, o sea, con el, lo que es el dueño del establecimiento, oye, pasa esto, no sé, revisa esto porque, no sé, siempre de buen rollo y si no, siempre...
2: Siempre la buena es mejor,
1: siempre,
2: vamos a ver.
1: Cuando se puede, ¿vale? Si vemos que es inviable o que no surte efectos, pues ya sabemos cuáles son las vías, policía local y ayuntamiento.
2: Claro, que no queramos acapararlo todo, pues si son 4 mesas en vez de 6, pues 4 mesas en vez de 6.
1: Ya, es que
2: no estamos solos en el mundo, esa
1: cual.
2: Es la historia.
1: Y la limitación que tenemos de espacio aquí, entonces, claro.
2: Obviamente. Y entonces, luego tenemos ese momento tabaco, en el que, además, yo lo he visto, hay terrazas en las que se puede fumar y terrazas en las que no se puede fumar. Cuéntame cosas.
1: Te cuento.
2: Venga, por favor.
1: Primero, y lo quiero recordar porque sé que hay por ahí un anteproyecto en curso, ¿vale?, de una modificación de la ley antitabaco, entonces, para que la gente no confunda, una cosa es lo que está vigente y otra cosa es lo que está proponiéndose aprobar, ¿vale? Porque una vez que sale cualquier tipo de noticia de que se está trabajando en una modificación de una ley o que hay un anteproyecto de ley, cualquier historia, pues ya la gente se piensa que eso está aprobado y que, entonces, siempre hay que distinguir lo que está vigente de lo que está por aprobarse. Entonces, bueno, haciendo esta aclaración, pues eso, es una situación muy cotidiana, ¿no? Estamos en una terraza y no sabemos si en esa terraza se puede o no se puede fumar, ¿vale? Bueno, ¿qué te dice la ley? Pues lo que te dice la ley es, establece una serie de prohibiciones en unos espacios cerrados, eso siempre, ¿vale?
2: Eso yo creo que sí lo tenemos más
1: eso
2: claro.
1: Eso lo tenemos más claro.
2: Ahora hay mucha gente que
1: costó,
2: ha puesto...
1: pero...
2: Claro, que si pérgolas, que si no sé
1: claro.
2: qué, que si no sé cuánto.
1: Vale, lo que te dice la ley es que el espacio, un espacio al aire libre es aquel que no esté cubierto o que aun estando cubierto o semi-cubierto esté rodeado lateralmente por un máximo de 2 paredes. Y cuando digo paredes, es...
2: Las típicas lonas que también hemos visto.
1: Lonas, es decir, vale cualquier material. No tiene que
2: vale.
1: ser pared de obra ni
2: vale,
1: nada.
2: Vale.
1: Entonces eso. Tiene que estar rodeado máximo por dos lados digamos. Vale. En cuanto a que esté rodeado por tres lados y sea un cuadrado...
2: Ya sería un recinto cerrado,
1: ya sería,
2: digamos,
1: un recinto cerrado. Vale. ¿Por qué? Porque lo que motiva la ley o lo que razona es que tiene que haber una libre circulación de aire, del humo, entiendo, del aire, etcétera. Entonces se entiende que si en un cuadrado tenemos tres lados cerrados, pues ya deja de ser una terraza.
2: Luego tenemos pues esas situaciones que al final son incómodas, pero claro, ¿qué haces? Tienes a la persona al lado, no hay aire, o si lo hay, y ese humo...
1: Sí, que puede ser que lo haya...
2: Te lo comes entero...
1: Y te lo comes igual, quiero decir.
2: Sí, te quiero... Es que claro, que ¿y ahí qué haces? Porque bueno, ahí como dices tú, por favor, serías tan amable... Hay gente que tiene esa cortesía de que incluso el propio fumador...
1: Se da cuenta.
2: Sí, y dice, ay, perdón, y se cambia de sitio, pero hay otros que les importaba un pito y...
1: No, y además
2: igual,
1: les molesta que le digas
2: y si le dices algo, es como, sí, pues, búsquese la vida, porque paso estoy yo en la terraza cogiendo frío, imagínate, ¿no?
1: Sí. Yo, por ejemplo, como sí que me he encontrado a nivel de usuaria, como a mí me molesta, ¿vale? Me lo digo abiertamente, me molesta muchísimo, además. Entonces, bueno, para evitar conflictos, porque sí es verdad que la gente no... Bueno, hay un porcentaje alto de gente al que le molesta que le digas, o sea, no le estoy diciendo que se quite de la terraza, pero yo qué sé, pues que cambie la orientación o cualquier,
2: sí,
1: cosa.
2: Sí, moverte para, sí, que vaya hacia el otro lado,
1: o
2: simplemente
1: a lo mejor,
2: el humo.
1: Exacto. Entonces ya yo evito eso. Si tengo la oportunidad de cambiarme, voy y me cambio. Uh-huh. ¿Vale? Que no tengo la oportunidad de cambiarme, pues chico, pues normalmente, salvo que vea de lejos que esa persona puede, tiene cara de buena gente.
2: Recordemos que toda esa normativa le afecta no solo al tabaco, obviamente, entiendo que el mundo vape,
1: sí,
2: y todo eso.
1: Hay que
2: eso.
1: Hacer un inciso con eso, ¿vale? ¿Por qué? Porque la ley ya contempla ciertos dispositivos, ¿vale? Dispositivos, pues, que liberen nicotina y el uso está prohibido en determinados espacios, ¿vale? Pero luego hay una zona gris por ahí.
2: Ajá, hay, ¿vale?, laguna.
1: Hay lagunilla, ¿vale? ¿Vale? Entonces, en espacios cerrados, uh-huh, pero en espacios abiertos, como puede ser una terraza, no existe una prohibición general tan clara como la que sí existe para el tabaco. ¿Sí?
2: De acuerdo.
1: Vale, entonces, claro, no significa que alguien que esté con un vape o un cigarrillo electrónico no te pueda molestar, pero la normativa ahí no es tan clara.
2: Pues a mí me molesta casi más, te lo digo. Pues,
1: sí, a mí es que me... Bueno,
2: en fin, que echa,
1: yo creo, digo, que a los que no fumamos nos molesta porque además huele fatal.
2: Es que yo lo siento, de verdad, lo que fume en vape es una opinión totalmente personal.
1: Más, sí.
2: Pero es que huele a pie sucio. ¿Cómo se fuman eso? Para eso prefiero que se fumen un cigarro, que yo soy exfumadora, ojo. Que se fumen un cigarro normal, te lo juro. Es que huele fatal.
1: Huele muy mal.
2: Pero bueno, aparte de eso, un minuto, ¿algo más?
1: Que, bueno, nada, ya si quieres, temas, sanciones o qué puede hacer el establecimiento, uh-huh, pues lo podemos comentar con más detenimiento.
2: De
1: o si la gente tiene dudas en particular.
2: Porque pues no la envíe por WhatsApp, sí, en el 628-929267, pero recuerden que el momento terraza, por si tienen alguna duda, tiene que tener máximo hasta dos paredes, entre comillas, o lona. Si tienen tres que solo tiene una tipo puerta, ahí ya no, aunque esté puesto encima de una acera. Si tiene una lona, tres lonas, ya no nos vale.
1: Porque ya no hay libre circulación.
2: Exacto. Pues ya está.
1: Ya está.
2: Dicho
0: ha quedado. Tienes todo el podcast por si te apetece volver a escucharlo o reenviárselo a alguien. En apartado podcast de nuestra emisora. ¿Se puede fumar en cualquier terraza de un bar o restaurante? Ahí ha quedado resuelta la duda con la abogada Muriel Artiles, dentro del espacio Claro y Legal.
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Éxito sin duda del momento, una vez más nos lo piden prácticamente todos los días, La Graciosa de Quevedo con Elvis Crespo. Que sí que tenemos el fin de semana ya aquí a la vuelta de la esquina, de hecho para muchos ya hoy comienza el fin de semana. Algunos esperan a terminar la jornada laboral para meterse de lleno en el fin de semana, que además tenemos un montón de propuestas. Si quieres consultarlas, si quieres enterarte de todo, en nuestra página web radioinsular.es, en la parte de arribita, tienes diferentes apartados. Puedes ver nuestra programación, las farmacias de guardia, el espacio Plaza Pública para cualquier denuncia que quieras realizar y la agenda.

¿Te parece si repasamos algunas actividades para estos días en la isla? Ve tomando nota, saca lápiz, papel, o como te sea más cómodo, tus notas en el teléfono móvil, o si tienes buena cabeza, buena memoria, y lo retienes todo. Te cuento que tenemos Tarzán, el musical, será hoy, 8:30, Palacio de Formación y Congresos de nuestra isla de Fuerteventura. Si todavía no tienes la entrada, estás a tiempo de comprarla, creo que todavía queda alguna al precio de 40 euros. Mañana sábado, también el domingo, recinto ferial de Gran Tarajal, feria de verano, feria de oportunidades en el recinto de Gran Tarajal. Saldos, oportunidades, descuento de diferentes comercios de moda, calzado, automoción, deporte, complementos, seguros. Además, ayer nos lo contaba todo en estos micrófonos en Nina, que es la presidenta de la Asociación de la Pequeña y Mediana Empresa de Twinegem, la Gavia, que son los organizadores de esta feria. Sacan el comercio a la calle, lo sacan a este recinto ferial con diferentes promociones muy interesantes y además con actividades complementarias. Hay zona infantil. Nos contaba que han preparado unas colchonetas, incluso tobogán gigante que acaba en una piscina, donde los chiquillos se lo van a pasar bomba, mientras los papis están disfrutando de otras cosas, porque cada uno tiene sus gustos. Hay zona infantil, tanto el sábado como el domingo. Hay actuaciones, la Academia Acromovement. El sábado, esto será el sábado a las 5, y luego ya de 7 a 9, para que los tenemos sonando, gente nueva. Ellos amenizarán la tarde-noche del sábado. Para el domingo sigue el recinto ferial a tope, tendremos actuaciones musicales, hay una clase de zumba que nos decía ayer Nina que el año pasado bailó todo el mundo, todo Quisqui. A las 11 actúa la Academia Entre Siluetas y a partir de las 12:30 tendremos a la Parranda del Callao. Nos contaba más cositas que van a pasar en esta feria de oportunidades en Gran Tarajal. Animación, buena gastronomía también, hay diferentes puestos. Hay un carromato con chuches, con peluches. Tendremos también sorteo entre los asistentes, un primer premio de 100 euros, un segundo de 200 euros. Bueno, ya sabes que es un plan ideal para este fin de semana, para que sobre todo apoyes el comercio local de Gran Tarajal, que hagas buenas compras, aproveches los descuentos y promociones especiales que van a tener, disfrutes de la buena música, actividades para los peques, gastronomía rica, la avenida que la tenemos ahí al ladito, la playa para darte un chapuzón. Un plan ideal para el fin de semana y tal y como nos decía Nina, hay que venir con la cartera llena y preparados para pasar un buen día. Todo esto en Gran Tarajal. El sábado, prácticamente todo el día. Y el domingo, solo por la mañana, hasta el mediodía.

Más cositas que te cuento. Tenemos plan para este fin de semana en Gran Tarajal, recinto ferial, pero como uno se puede desplazar de un punto a otro, te cuento que tenemos más eventos para que puedas disfrutar estos días en la isla de Fuerteventura y también fiestas.

0: Sí, nos vamos por el norte, a los Lajares. Tenemos las fiestas de San Antonio de Padua.
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0: Ayer ponían bonito el pueblo. Y hoy tienen luchada entre solteros y casados a las 8. Y luego comienza la verbena. Verbena donde tendremos la parranda pa'l porrón. Estarán Gente Nueva, que hace un momentito sonaban, y el dúo de moda. Esto será en la plaza pública de los Lajares.

0: Seguimos en Los Lajares y para el sábado un montón de actividades. Tempranito, a las 9, arranca la tirada al plato, Fiestas San Antonio, que organiza el Club de Tiro Los Quemados. Será en el campo de tiro Los Jablitos. A las 10 hay tirada Compact Sporting, 50 platos, que organiza la Asociación de Cazadores en Garañones, en el campo de tiro Los Jablitos. A las 10 arranca el Mercadillo Artesanal. A las 11 hay Zumba Familiar. A las 12, triangular torneo de fútbol de veteranos. Esto es en el campo de fútbol de Los Lajares. A las 3 de la tarde, el memorial de bola canaria Mari Carmen Carballo. A las 3 de la tarde, cuarta edición en las canchas de bola de Los Lajares. A las 8 y media de la noche, el sábado, comienza la música Gran Gala Adulta, 8 y media. Hasta las 4 de la madrugada tendremos tiempo de bailar al ritmo de Flor. Estará Calibre y la orquesta Armonía Show.
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0: Para el domingo te digo que el día es para los peques a partir de las 11 de la mañana. Un día infantil animado, hinchables, talleres, atracciones, todo esto en la plaza.

de los Lajares, que están en sus fiestas de San Antonio, están en los primeros días, unas fiestas que se extienden hasta el 14. Pues de los Lajares nos vamos hasta el sur, porque también están de fiestas, además están ya en sus últimos días, las fiestas del Tanquito en el Cardón. Hoy viernes tienen escala en IFI y a las 9 el espectáculo de magia con Raúl Maggi, que para luego continuar con la actuación del grupo Ochenteros. Esto hoy viernes. Mañana sábado es la gran romería en honor a Nuestra Señora del Tanquito. La salida a las 9 de la mañana. La bajada de la romería será a la 1:30. Y a las 3 tenemos fiesta de la espuma y actuación de Parranda al Golpito, El Callao, estará el grupo Siroco. Y luego ya por la noche continúa la fiesta con la banda del Cuco, que están por aquí sonando, el DJ Saúl Díaz, y seguidamente la orquesta Grupo Bomba y Nuevo Clan. Fiestas del Tanquito en el Cardón.

0: yo pidiendo. Seguimos con nuestro repaso a las fiestas, que tenemos un montón de cositas para este fin de semana. Hacemos parada en el Charco, que celebran sus fiestas en honor a la Virgen del Mar. Y para el día de hoy, para este viernes, entre las 5 y las 9 de la noche, exposición de fotos antiguas del Charco y de Puerto del Rosario en el Centro Polivalente del Charco. Hoy a las 6 hay una masterclass de Zumba a cargo de Zumba Fuerteventura, así que anímate y pasas un buen rato y haces ejercicio. Esto es en la cancha deportiva debajo del Polivalente del Charco. Y luego arranca el festival Demuestra tu Talento, 7:30. Esto será en la cancha deportiva. Llega la noche y tenemos música, verbena y DJ. A partir de las 9 tendremos a Dúo Caramelo, que son Carmen y Manuel. A las 11, Claudia Sánchez. A la 1, el DJ Avian Reyes. Y todo esto en la cancha deportiva. No pintar. Para mañana sábado, mercadillo. De todo un poco, a partir de las 9, cosas usadas, nuevas artesanías. A las 10 de la mañana, mañana sábado, hay exhibición de skate con la colaboración de InSurf. Todos los niños podrán jugar con sus skate. También hay mañana, desde las 10 de la mañana hasta las 4 de la tarde, fiesta infantil con colchonetas hinchables y con juegos. Importante llevar el bañador y la toalla. Y a las 7 de la tarde, el sábado, una escala en IF infantil y adulta. El sábado, cuando llega la noche, a partir de las 10, tendremos a la cantante Claudia Sánchez, luego Lali Lin y, para terminar, el grupo Candela a las 2 de la madrugada.
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0: Te cuento que el domingo a las 10 de la mañana hay torneo de bola canaria en la trasera del Polivalente del Charco. Y entre las 11 y las 3, una gran fiesta infantil con colchonetas, fiesta de la espuma, juegos infantiles. La fiesta de la espuma, para que te organices, será entre las 12:30 y la 1:30. Esto en la cancha deportiva. Fiestas del Charco, fiestas de la Virgen del Mar.

¿Quieres fiestas? Pues tenemos más. Y ella le quiere decir. Así un poco estilo Sandra Barneda en Hay más imágenes. Que le haga sentir. Pues hay más fiestas. Fiestas. Que le haga detalles. Que le hable de amor. Que él conoce bien cómo ganar. Fiestas, eventos, actividades, festivales, conciertos. Incluido el Corpus Christi. Sueña con que. Con la elaboración de las alfombras este fin de semana. En algunos lugares empiezan el sábado para continuar el domingo con la Eucaristía y se pisan las alfombras. En otros puntos directamente, pues el mismo domingo tempranito hacen las alfombras para luego pisarlas. En Puerto del Rosario, por aquí nos han enviado un cartel donde nos cuentan que a partir de las 5 se hacen las tradicionales alfombras de sal, así que estás invitado a participar el sábado por la tarde. Más cositas que contarte en esta mañana extra de La Insular. En Twineje también celebran el Corpus Christi. Si antes tuviera conocido. Desde las 7 de la mañana el domingo hacen las alfombras de sal en la plaza de Twineje. Y a las 6 de la tarde se celebra la Eucaristía y seguidamente la procesión por los diferentes altares del pueblo en Twineje. Todo lo hacen el domingo desde las 7 de la mañana, la confección de alfombras, y por la tarde la Eucaristía. En Antigua también lo hacen así, desde tempranito, desde las 9 de la mañana hacen las alfombras, para luego hacer la procesión y pisarlas. Y así como

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1: Hemos repasado algunas fiestas que tenemos estos días en la isla de Fuerteventura, especialmente el fin de semana. Hay otras que están por llegar y ya te digo yo que de aquí en adelante, pues fiestas todos los fines de semana en muchos puntos de Fuerteventura, porque ya saben ustedes que en verano todos los pueblos, municipios de la isla se llenan de fiestas. Pero quiero recordarte que en Barrio Favelo están preparando sus fiestas en honor al Sagrado Corazón de Jesús, que arrancan el 25 de junio hasta el 28. Tendrán talleres, chocolatadas. Veo por aquí que habrá Noche Canaria con diferentes agrupaciones folclóricas. Hay concursos, música, verbenas, festivales, gala infantil. Y uno de los días están preparando un gran concurso de chistes. Se llama Ríete en Favelo y hay premio económico de 200 euros. Ríete en Favelo. Si quieres inscribirte, estás a tiempo de hacerlo. Será en la plaza del barrio de Favelo, 27 de junio, 8 de la tarde. Y las inscripciones tienes que hacerla a través de un teléfono. El cartel lo hemos compartido en nuestras redes sociales. Si eres de lo que les gusta esto de los chistes, que tus chistes siempre tienen gracia, pues mira, puedes participar, incluso llevarte el premio. Que a lo mejor piensas, me falta algún chiste de esos buenos que haga reír y así conseguir el premio. Pues mira, una idea de alguno de los chistes. Dicen que son los chistes más efectivos de la historia.
2: Uno que llega al médico más agobiado que la niñera de Melody, vamos, más que el padre de Nemo, agobiado, dice el médico, ¿qué le pasa a usted? Dice, pero usted, doctor, mi mujer, que está sorda. Dice, ¿cómo sorda? ¿Cómo? Dice, pero sorda perdida. Es que no, pero vamos, relájese un momento. ¿Cómo de sorda? Que yo la llamo, no me echa cuenta, yo no sé qué hacer. Dice, relájese usted un momento. Vamos a ver, vamos a hacer una prueba. Usted va a entrar en su casa y usted la va a llamar. Si no le contesta, da usted 3 o 4 pasos y la vuelve a llamar. Que no le contesta, sigue usted andando hasta que le conteste. Una vez que le conteste, desde el lugar donde le ha contestado hasta donde esté, es el grado de sordera que tiene su mujer. ¿Estamos de acuerdo? Dice, sí, porque estoy ya agobiado, ya que no puedo. Dice, usted tranquilo, haga lo que le he dicho. Se va para su casa, abre la puerta y nada más abrir dice, ¡Amparo! Da unos pasos para adelante. ¡Amparo! Se va para la puerta de la cocina. La mujer estaba de espalda haciendo la comida. ¡Amparo! Dice, ¿qué coño quieres? Que te he contestado ya 3 veces, cojones. Primer día de clase y le dice la profesora a los alumnos. A ver, por ejemplo, tú, dime tu nombre y apellido y característica para que te conozcamos. Dice, yo me llamo Antonio Unamuno y tengo una tranca como una palanca. Dice, ¿una qué? Dice, Unamuno. Uno que va a una discoteca y le va a la camarera y le dice, perdona, ¿cómo te llamas? Dice, Jara. Dice, Jara. Un nombre muy exótico, ¿no? Dice, Gi. Estaban haciendo un reportaje en una chabola gitana y le dice el reportero al gitano, dice, bueno, ¿a ustedes qué es lo que más os gusta aquí? Dice, a nosotros los gitanos lo que más nos gusta es todo lo que acabe en ar. Dice, ¿ar? Dice, ar. Cantar, bailar, taconear. Dice, espera un momento, ¿trabajar? Dice, ¿trabajar? Y ahora voy a contar chistes con personajes, ¿vale? El primero va a ser con pajares, ¿vale?
3: Dice, resulta que eran, ¿verdad? Eran dos vecinos que iban subiendo los dos en un ascensor y claro, de silencio, de la espera, le mira uno a otro y tenía toda la oreja quemada. Y le dice, ¿qué te ha pasado en la oreja? Y dice, nada, hombre, que estaba planchando una camisa y llamaron al teléfono y no me di cuenta y me puse la plancha. Dice, vaya tío, y la otra que la tienes igual, dice que llamó 2 veces, el hijo de puta.
2: Una con Bisbal, ¿vale? Bueno, voy a contar un chiste
3: Y dígale también que solo junto a ella puedo respirar.
2: ¡Tipo! Estoy emocionado ahora mismo. Esto era uno que llega a una discoteca, así, y se acercó a la barra. La camarera estaba increíble. Y le dijo a la camarera, ¿qué desea tomar? Dice, ponme un gin tonic. Dice, muy bien, dice, te pongo pepino, dice, desde que he entrado por la puerta y te he visto.
4: ¡Tipo!
2: Con Jaime Hostos, ¿vale?
4: Bueno, voy a contaros un chiste porque me han obligado, me cae con su puta madre. Resulta que eran dos que se llama uno a otro por teléfono y le dice, Paco, escúchame una cosa. El abogado ese que me recomendaste es bueno, dice que si es bueno, a uno que tenía tres penas de muerte le ha quitado dos, ¿me comprendes?
1: Bueno, ahí tienes algunas ideas que te pueden servir. Puedes coger recortes. Aquí en Fuerteventura, en Puerto del Rosario, concretamente en el barrio de Favelo, están preparando un concurso de chistes. Ríete en Favelo, con premio para el ganador, 200 euros. Así que si te apetece, anímate. Sábado 27 de junio, 8 de la tarde. Toda la información en el cartel que hemos compartido tanto en nuestra agenda como en las redes sociales de nuestra emisora. Dos minutitos, alcanzamos ya las 12 de esta mañana.
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1: 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Tiempo de noticias, de hacerte un resumen de los temas importantes de las últimas horas, los que han llegado a nuestra redacción. Canarias va a instalar 240 sensores en 120 colegios de Canarias para medir en tiempo real el impacto del calor extremo en las aulas. El gobierno presenta Clima Escolar Canarias, una red de monitorización climática pionera en España que convierte el archipiélago en la primera comunidad autónoma en disponer de este sistema.

Primera fase piloto. La plataforma web de monitorización, análisis y gestión de datos del proyecto integra información de edificios, datos geográficos y de vegetación, junto con modelos de sombra y sistemas de seguimiento continuo de parámetros ambientales, ofreciendo una radiografía precisa de las condiciones en cada uno de los centros. El Gobierno de Canarias ha puesto en marcha orgullosamente Turisla, una nueva campaña de turismo interno dirigido a residentes del archipiélago de cara a este verano. Una iniciativa impulsada por la empresa turística Turismo de Islas Canarias y que apela al sentimiento de pertenencia de la ciudadanía canaria y a su forma particular de relacionarse con el territorio que habita, sus playas, su naturaleza y su cultura. La consejera de Turismo y Empleo del Gobierno canario, Jessica de León, ha explicado el espíritu de esta propuesta. Nos centramos en el sentimiento de permanencia que tiene la ciudadanía canaria y de su forma única de vivir, disfrutar y cuidar las playas, la naturaleza y la cultura del archipiélago. Una campaña que evoluciona el concepto Turisla, creando desde hace ya un año una referencia de sentirse canario y canaria que aman sus islas y que las disfrutan viajando, incorporando ahora una dimensión más profunda centrada en el orgullo de que las islas sean hogar. Les contamos que la Junta de Gobierno del Consejo Insular de Aguas del Cabildo de Fuerteventura ha dado luz verde a la construcción y explotación de una estación desalinizadora de uso agrícola en el municipio de Tuineje, dentro del plan de modernización del regadío en la zona centro-sur de la isla, el más ambicioso de toda Canarias, con una inversión de 13 millones de euros. Esta nueva desalinizadora agrícola, con capacidad para 2.500 metros cúbicos diarios, está ubicada en Tuineje. En Puerto del Rosario, luz verde a 22 nuevas viviendas adosadas en Rosa Vila para ampliar la oferta residencial de la capital. El ayuntamiento ha aprobado la modificación de la licencia urbanística necesaria para la construcción de un conjunto de 22 viviendas adosadas en Rosa Vila, en la capital de Fuerteventura. La actuación impulsada por la empresa Sumirancas supone una nueva incorporación al mercado residencial de este municipio, como el resto de la isla, que arrastra una creciente presión sobre la oferta de vivienda disponible. Vamos hasta la zona norte, La Oliva, primer municipio de Canarias y el segundo de España donde más baja la criminalidad. Las infracciones penales caen un 33% en el primer trimestre, el mayor descenso de Canarias y el segundo de todo el territorio nacional, según los últimos datos, para municipios de más de 20.000 habitantes. El dato coincide con un refuerzo histórico de la policía local que ha pasado de 31 a 48 agentes esta legislatura. Morrojable ha dado la bienvenida al nuevo Fast Ferry de Balearia que conectará Fuerteventura con Gran Canaria y Tenerife. El Ayuntamiento de Pájara celebra la llegada de este buque, el Mercedes Pinto, de la naviera Balearia, que reforzará la conectividad marítima del sur de Fuerteventura con las dos capitales provinciales del archipiélago. Gavias el Sordo lleva el nombre de Fuerteventura al palmarés de Agro Canarias 2026 con una gran medalla de oro. La bodega de Tetir, propiedad de Miguel Cabrera Viera, es la única representante majorera distinguida en este concurso oficial de vinos del Gobierno canario. Les contamos que se renueva de forma integral el complejo ambiental de Zurita, 3 millones de euros para esta renovación, una actuación que forma parte de un plan de inversión de más de 40 millones de euros para mejorar la gestión y el tratamiento de residuos en toda la isla, con un plazo de ejecución de 8 meses. Iván Redondo y Pedro Piqueras se unen al cartel de la Universidad de Verano de Fuerteventura que abordará los retos de la desinformación y la inteligencia artificial. Cuarta edición de Univerano que se celebra del 22 al 26 de junio en el Centro Insular de Juventud con un programa de conferencias, talleres y mesas redondas sobre comunicación, democracia y verificación informativa. Las inscripciones siguen abiertas en la web oficial del evento.
Para ampliar estos contenidos, nuestra página web y redes sociales.

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0: Siete minutos, abrimos nueva hora. Ya es la tercera que compartimos, que vamos a compartir juntos en esta mañana extra de La Insular. Te invito a que sigas con nosotros. Si te acabas de incorporar, bienvenido a este punto del dial, donde compartimos información, entretenimiento, eventos, música, tus mensajes. ¿Te parece si arrancamos esta nueva hora con Fonseca y Juanes?

Pedro Sánchez se acuerda del muelle de Arguineguín 6 años después de la crisis migratoria para visitarlo con el Papa León XIV, una información que hoy encontramos en la prensa. El presidente del gobierno no ha pisado Canarias desde 2020, año en el que 2.600 migrantes estuvieron hacinados, en el que se bautizó como Muelle de la Vergüenza. Pues el presidente del gobierno pisará por primera vez este muelle de Arguineguín y lo hace para acompañar al Papa en su encuentro con los migrantes, 6 años después de que este puerto del municipio de Mogán fuese bautizado como el Muelle de la Vergüenza. Tuvo 2.600 migrantes hacinados. Con esas informaciones que hoy forma parte de la actualidad de nuestro territorio canario. También se habla de ese aterrizaje de emergencia de una avioneta ocurrida en Tenerife, lo hemos compartido también en nuestra página web y redes. La tripulación de la avioneta tuvo que realizar ayer por la tarde, a eso de las 5, un aterrizaje de emergencia en el sur de Tenerife. Ocurrió en una zona de urbanización costera, se llama Amarilla Golf, en el municipio de San Miguel de Abona. Tanto el piloto como el copiloto no han sufrido lesiones de consideración en este accidente que revolucionó la isla de Tenerife ayer por la tarde. Ocurrió después de que la avioneta perdió altura de forma alarmante kilómetros antes de llegar al aeropuerto Tenerife Sur. Tuvo que hacer este aterrizaje de emergencia en esta urbanización del sur de Tenerife. Por suerte, todo ha quedado solo en un susto.

En el aeropuerto de Gran Canaria se ha detenido a un pasajero y el motivo es que estaba intentando transportar un kilo de metanfetamina. Esta sustancia fue localizada durante un control preventivo realizado en el aeropuerto a la llegada de un vuelo que procedía de Madrid. Iba oculto en su maleta, que había sido facturada este kilo de metanfetamina.

Más asuntos, más noticias. Cositas que vamos compartiendo contigo en esta mañana extra de La Insular.

En cuanto a artistas, en cuanto a la música, que saben ustedes que nos gusta mucho contarte cosas de artistas. De hecho, la música es nuestro principal ingrediente en estas mañanas, en nuestra emisora en general. Pues te hablo de un artista que presenta un álbum que sacará a la luz, dice, rarezas de su carrera. Un nuevo álbum de Prince presentará 10 grabaciones inéditas que el artista realizó a lo largo de 4 décadas. Se llama Timeless. Un proyecto que contará con grabaciones hechas entre el 1977 y 2016, desde las primeras que realizó en un estudio como prodigio adolescente hasta las últimas interpretaciones registradas. Un álbum que todavía faltará un poquito para que vea la luz, será, según previsiones, 28 de agosto, pero este jueves se ha presentado el primer sencillo que se llama Stone. Si lo buscas en plataformas digitales, ya lo encontramos, ya está. Está este Stone, está también otra canción. Pero habrá que esperar hasta el 28 de agosto para poder disfrutarlo juntos y completo. Son 10 grabaciones inéditas del artista Prince en este nuevo álbum, en este nuevo trabajo.

Así suena este adelanto del nuevo álbum de Prince, que verá la luz a finales de agosto. El Stone, de su álbum Timeless. Te cuento más cositas que también forman parte de las noticias de este viernes 5 del mes de junio.

El primer positivo de hantavirus se encuentra ya en su casa tras recibir el alta. Ese primer pasajero del crucero, Hondius, que dio positivo en hantavirus el pasado 11 de mayo, se encuentra ya en su casa tras haber sido dado de alta del Hospital Gómez Ulla de Madrid, al haber pasado más de 3 días asintomático y obtener las 2 últimas pruebas PCR negativas, según informan fuentes del Ministerio de Sanidad. Este hombre de 70 años será sometido ahora a un seguimiento clínico durante las 6 próximos meses para controlar posibles secuelas y monitorizar su evolución.

El consumo habitual de alcohol entre los jóvenes se ha desplomado un 60% en las últimas dos décadas. Los jóvenes de 15 a 24 beben cada vez menos alcohol de forma habitual, ya que su consumo en estas dos últimas décadas se ha desplomado un 60%, al pasar de 43% registrado en 2006 al 17% actual. En la caída más pronunciada de todos los grupos de edad, reflejan un cambio profundo en hábitos de consumo en las nuevas generaciones, tal y como se desprende de este informe sobre consumo de alcohol elaborado por el Ministerio de Sanidad. No obstante, el descenso también se aprecia en el consumo de la población, porque en 2006 casi la mitad de los españoles consumía alcohol al menos una vez por semana, el 48%, y en el 2023 ese porcentaje se ha reducido hasta un 31%. Te cuento también que la cerveza continúa siendo la bebida alcohólica preferida por la mayoría de los españoles, especialmente entre los grupos más jóvenes, y el vino está más presente en mayores de 65. Ante los resultados del estudio, Sanidad ha insistido en la necesidad de reforzar las políticas de prevención y de promoción de la salud.

0: 12:25 minutos de esta mañana con esta versión remix del Chandelier de Sia. Pues seguimos acompañándote hoy viernes. ¿Sabes que la selección española ya vuela a los Estados Unidos camino del Mundial? Y si hablamos de Mundial, en la musical, nos toca poner a Shakira.
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0: Ellos sí que están ya preparados, la selección española, a partido hacia el Mundial. Ha jugado el primer amistoso, empató contra Irak en el estadio Riazor y abandonó Galicia desde el aeropuerto Rosalía de Castro de Santiago con destino Estados Unidos, Nashville en primer lugar, para desplazarse posteriormente, donde quedará concentrada en Chattanooga, la primera fase de grupos del Mundial. Pasadas las 10:30 de la mañana de este viernes, partió la delegación española encabezada por el presidente de la Real Federación Española, Rafael Louzán, hacia Estados Unidos. Fotografía a pie del avión que los lleva hasta allí, el Airbus A350 Next de la aerolínea Iberia, que además lo han personalizado con motivo de este Mundial Estados Unidos, México y Canadá, que comienza el 11 de junio. Con el logo despega un equipo, vuela un país, bien visible. Pues así viaja nuestra selección a los Estados Unidos. Un apoyo que también los jugadores han recibido por muchos aficionados que se han acercado al aeropuerto para fotografiarse con los jugadores y desearles toda la suerte del mundo. Lo más reclamados dicen que han sido Lamine Yamal, Nico Williams, Pedri o Rodri. Saben ustedes que a partir de ahora veremos mucha información y muchas cositas acerca de nuestra selección. Te cuento la primera anécdota, que seguramente ya circulará en breve en redes sociales. Y la anécdota ha sido protagonizada por el portero del Atleti, Unai Simón, que se ha sacado una foto, un selfie con unas chicas que en principio no tenían ningún interés en la selección y en los jugadores, sino que estaban ellas despedidas de soltera a Málaga. Pues él se ha sacado una foto con ella. Estoy segura que esa foto dará la vuelta al mundo también. Anécdotas aparte, España inicia su andadura en el Mundial el próximo 15 de junio contra Cabo Verde. Será en el estadio de Atlanta, Estados Unidos, ciudad donde también disputa su segundo partido del Grupo H ante Arabia Saudí. Antes de esto, el conjunto dirigido por Luis de la Fuente disputa un último amistoso, lunes 8, contra Perú en Puebla, en México.

Day Day es la canción que nos acompañará durante todo este mundial de Shakira y Burna Boy. Mientras sigue sonando Shakira, ¿sabes que en nuestro país hay más de 15 millones de animales de compañía? Sí, 15 millones de animales de compañía tenemos. Ha aumentado en los últimos años, en los últimos 5 años, un 14%. ¿Eres tú de los que tiene animales de compañía, alguna mascota? El número de animales de compañía ha aumentado un 14% en los últimos 5 años, hasta superar los 15 millones de animales de compañía. La mitad perros y cerca del 40% gatos, según datos oficiales del 2025. ¿Sabes cuál es la comunidad autónoma que más cantidad de mascotas concentra? Con casi 3 millones registrados, Andalucía. Los perros son los animales de compañía más populares de nuestro país. 7 millones y medio registrados el año pasado. 49% del total. Le siguen los gatos. 37%, que suman 5.600.000 ejemplares. El 13% restante se reparten entre otros animales que también viven en hogares españoles. Ahí hay un variado grupo de animales que pueden ser desde conejos, aves, tortugas o bien otros reptiles. Únicamente hay dos sitios donde el número de gatos supera al de perros, que no suele ser lo habitual. Ya decíamos que la mayoría, el 49%, tiene perros y el 37% gatos. Pues Ceuta y Melilla tiene más número de gatos que de perros registrados. Te decíamos que Andalucía es la comunidad que más animales de compañía tiene, 3.200.000. Le sigue Cataluña, pero con bastante diferencia, no llega a los 2 millones. Y luego está Madrid. La comunidad valenciana es la única del resto que suma también el millón de ejemplares registrados, 1.500.000. Bueno, pues datos que me parecía curioso compartir contigo. Ese aumento de animales de compañía que tenemos, que en los últimos años ha crecido un 14% y ya hay mascotas en nuestro territorio, 15 millones.

0: Ya que estamos hablando de Shakira, de su canción Day Day junto a Burna Boy, la colombiana y el nigeriano van a estar presentando el Day Day, canción oficial de la Copa del Mundo, en la ceremonia de inauguración que será el 11 de junio en el Estadio Azteca de México. Un espectáculo que también cuenta con estrellas como Alejandro Fernández, estará Belinda, Danny Ocean, J Balvin, Lila Down, Los Ángeles Azules, Maná o Tila. Grupos e intérpretes que darán vida al álbum oficial de este mundial.
1: Pelé, Maradona, Maldini, Romario, Cristiano, Ronaldo.
0: La ceremonia de inauguración comienza una hora y media antes del partido entre las selecciones de México y Sudáfrica. México tendrá la primera de las tres ceremonias de inauguración programadas para esta edición de los mundiales, que comparten sede también con Canadá y Estados Unidos. También contarán con artistas de talla mundial para sus jornadas inaugurales. Esta es la cuarta vez que Shakira participa con canciones en la Copa del Mundo. Seguro que la recuerdas cuando en Alemania 2006 interpretó la versión de Hip Don't Lie junto a Bamboo. Todos recuerdan Sudáfrica 2010 con el Waka Waka o en Brasil 2014 con el La La La.
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0: Suena ahora la versión canaria de Cómo le hago, que nos cantan Nueva Línea y Ezio Oliva.

0: Y no sé qué pasa aquí, que se están colando dos canciones. No sé cómo lo estoy haciendo.
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0: Que no es lo que yo pretendía, poner esta canción ahora, pero no sé dónde está sonando. Que sin duda el Waka Waka ha sido de las de Shakira, que estamos hablando de Shakira y ha irrumpido. Ha irrumpido. Sin duda, yo creo que esta fue de las más importantes, más destacadas y que muy buenos recuerdos nos trae de un mundial, el Waka Waka de Shakira.

0: sido como un fenómeno paranormal que ha empezado a sonar esta canción, que no es la que yo tenía prevista. He cerrado todo y seguía sonando. Misterio misterioso. Bueno, quería yo ponerte, te estaba anunciando una canción que nos trae en este viernes, es novedad, nueva línea y Ezio Oliva. Se llama ¿Cómo le hago versión canaria? A ver si ahora sí.
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2: 20 minutos, un poquito menos, alcanzamos la 1 en punto de la tarde. Ya saben ustedes que por aquí siempre seguimos al tanto de la actualidad, de las últimas horas que van llegando a nuestra redacción. Y la información nos lleva ahora hasta Antigua, moción de censura en Antigua. Coalición Canaria, Partido Popular, Contigo y AMF van a por la alcaldía. La moción de censura contra el alcalde Matías Peña se presenta en el ayuntamiento. Crisis política en Antigua, un documento suscrito por Coalición Canaria, Partido Popular, Contigo y AMF ha entrado esta mañana en el registro del ayuntamiento. Dos de los grupos firmantes, AMF y Contigo, forman parte del gobierno del alcalde. La crisis política de Antigua ha dado hoy viernes un salto definitivo. La moción de censura contra el alcalde Matías Peña, Alternativa Local por Antigua, Alporán, que durante los últimos días circulaba de forma de rumor por los despachos del municipio, se ha convertido ya en una realidad. El documento se ha presentado esta mañana en el registro de entrada del ayuntamiento, lo que activa de forma automática la maquinaria que pueda acabar con el cambio de gobierno de la corporación.

Puedes ampliar la noticia, puedes consultar todos los datos. Nuestra página web tiene esta información, radioinsular.es, que también la hemos compartido en las redes sociales de la emisora. Uno de los datos políticamente más relevantes es que dos de los grupos firmantes, que son AMF y Contigo, formaban parte del equipo de gobierno de Matías Peña. Su paso a respaldar la censura supone, por tanto, una fractura del pacto que sostenía al alcalde y trasladaba al primer plano la cuestión de transfugismo que marcará el debate de los próximos días. Conforme a la ley orgánica del régimen electoral general, una vez que el secretario general compruebe que la moción reúne los requisitos y se registra el documento, el pleno queda automáticamente convocado para los 12 del mediodía del décimo día hábil siguiente al de la entrada en el registro. Será un pleno de orden de día único, presidido por una mesa de edad en el que el candidato propuesto resultaría proclamado alcalde si la moción prospera con el voto favorable de la mayoría absoluta de la corporación. Seguiremos muy atentos a esta información que hoy les traslada Radio Insular Fuerteventura, que puedes ampliar en nuestra web y redes sociales.

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0: El Arrebato, uno de esos artistas que prácticamente suenan cada jornada en nuestra emisora. Antorchas en la niebla.
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0: Antes de marcharnos, repasamos de forma breve asuntos que son actualidad. Esas noticias, las últimas horas que van llegando a la redacción de nuestra emisora. La última hora nos llega desde Antigua, moción de censura. Coalición Canaria, Partido Popular, Contigo y AMF van a por la alcaldía. Moción de censura contra el alcalde Matías Peña, que ha sido presentada esta mañana en registro de entrada en el Ayuntamiento de Antigua. En otros asuntos, Canarias instala 240 sensores en 120 colegios para medir en tiempo real el impacto del calor extremo en las aulas. Canarias ha lanzado orgullosamente Turisla para que los residentes redescubran su tierra este verano. 3 millones de euros para la renovación integral del complejo ambiental de Zurita. Hemos hablado de una nueva desalinizadora agrícola con capacidad para 2.500 metros cúbicos diarios en Twinege. Eliminados 36 ejemplares de una planta invasora que amenazaba el barranco de Giniginámar. Jessica de León ha dicho que el turismo rural fija población, protege el patrimonio y conserva nuestra identidad. Morroja ha hablado de la bienvenida al nuevo Fast Ferry de Balearia, que conectará Fuerteventura con las islas de Gran Canaria y Tenerife. Luz verde a 22 nuevas viviendas adosadas en Rosavila para ampliar la oferta residencial de la capital majorera. La Oliva, primer municipio de Canarias, el segundo de España, donde más ha bajado la criminalidad. Hay que venir con la cartera llena y preparados para pasar un buen día. Y es que Gran Tarajal celebra sus 17 ferias de oportunidades de verano, nos lo decía la presidenta de la Asociación de la Pequeña y Mediana Empresa de Twinege, Nina Rodríguez, de presidenta de La Gavia. Iván Redondo y Pedro Piquera se unen al cartel de la Universidad de Verano en Fuerteventura, que abordará los retos de la desinformación y la inteligencia artificial. Los próximos 17 y 18 de junio, Museo Arqueológico de Fuerteventura en Betancuria, primer encuentro de conjuntos históricos de Canarias. El concejal de Transportes de Antigua, Agustín Rodríguez, avanza en la delimitación de tarifas por zonas en el taxi del municipio. Una medida que busca ajustar el coste del trayecto según el ámbito urbano o turístico del municipio. Gavias el Sordo lleva el nombre de Fuerteventura al palmarés de AgroCanarias 2026 con una gran medalla de oro. Noticias que compartimos en nuestra web y redes sociales. Si quieres conocer los detalles de la agenda de este fin de semana con los diferentes actos festivos, lúdicos, entre otros, en el apartado Agenda de nuestra página web. También lo compartimos en las redes sociales de la emisora. 12.53 minutos, suena Cani García.
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1: Pues llegamos al final de este tiempo de radio. Como siempre, un placer acompañarte, compartir contigo estas horas en la mañana extra de La Insular. Te invito a que sigas con nosotros y continúes disfrutando de la radio en esta mañana. Buena música en las próximas horas, mañana o tarde, según si has comido o no. O sobremesa. En estas próximas horas, buena compañía musical y a las 4 tendrás la compañía del tardeo con Pilar López. Disfruta del fin de semana, donde estará por aquí José Francisco Montes de Oca con su programa, con su buena música y los mensajitos. Se llama Líder de la Radio en Fuerteventura. Y tú y yo nos encontramos el lunes cuando el reloj marque las 10 de la mañana. Hasta entonces se despide Carolina Llorente.
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2: Claro que sí, vamos que nos vamos. Venga, aquí estamos con el tardeíto de Radio Insular Fuerteventura desde ya y hasta las 7 de la tarde. Muy buenas, ¿qué tal? Recibe un hola enorme de Pilar López contigo. Ahora mismo en el control de sonido y en el micrófono. Luego hay momentos que cuando hacemos cosas televisadas pues necesitamos otro técnico, que en ese caso es Enzo San Giovanni. Pues en su nombre y los colaboradores de esta casa, guionista y producción, te doy un saludo cariñoso. Pilar López, a este lado. Si tú estás ahí, muchísimas gracias. Por delante, que tenemos en este viernes, raruno en cuanto al tiempo. Han bajado un poquito las temperaturas altas, las bajas se han mantenido, el viento está ahí insistente, cielos encapotados. Está raruno, pero bueno, parece que se va arreglando pisco a pisco, fisquito a fisquito, ¿vale? Entonces, todo el mundo pendiente, claro, como mañana llega el Papa, pues estamos pendientes de la cuestión del tiempo. Guay, sí, es verdad que a Canarias llega dentro de unos días, pero ahí estamos todos pendientes. Que yo no sé si tú eres de las personas que se traslada desde Fuerteventura a Gran Canaria o a Tenerife a acudir a la misa que va a dar el Papa en nuestras islas y todo eso. Que si es así, oye, si lo quieres compartir, pues estaremos encantados de saberlo. WhatsApp abierto ya, ¿eh? 628-929267, te repito. 628-929267. Por supuesto que venimos con muchísima música ya bajo el brazo, pero tú sabes que tienes absoluta potestad, libertad para proponernos canciones a lo largo de toda la tarde en ese mismo WhatsApp con mensaje, con nota de audio que nos gusta un poquito más. Y ahí tú nos propones la canción que te apetezca escuchar en esta tarde de viernes. Primer viernes del mes, primer fin de semana del mes, mes en el que mucha gente pues acaba clases, sale de vacaciones. Es un mes especial, así como de algunos cambios, o mínimo de movimiento. Que hablando de movimiento, pues todo lo que tiene que ver con la actividad más cercana, la de este fin de semana y días próximos, la repasaremos en la agenda después, en el último tramo del programa. Antes de eso, haremos paradas en la actualidad informativa, que hoy está como está, la actualidad informativa en la isla de Fuerteventura. Enseguida te lo cuento. No sé si habrás escuchado campanas, no sabes si sabes por dónde voy. Luego te lo cuento. Actualidad informativa, minuto curioso. Hoy es viernes y sí, tenemos Radio Glam, Yo Know, Halima M.M, cositas del corazón desde nuestro punto de vista siempre. O sea, esto es una cosa un poquito así particular. Que tú también puedes aportar tu granito de arena ahí en el WhatsApp y puedes interactuar con nosotros cuando quieras. Como si quieres venirte al espacio, aquí en el estudio, que también estás invitadísimo. Con lo cual, la tarde viene, como siempre, entretenidita, que desde que empezamos en septiembre las tardes son otro rollo, ¿eh? Con Radio Insular Fuerteventura. O por lo menos, aunque esa era la idea nuestra, es lo que nos decís cuando nos encontramos, pues tipo Feaga Artesanía, el otro día en el baile de Taifas, cuando nos encontráis por la calle nos hacéis llegar esos comentarios maravillosos, así que estamos felices con ese momento. También tendremos que poner alguna novedad musical que ha salido hoy viernes. Ya sabes que los viernes suele ser día de estrenos, aunque hay artistas que cada vez están optando ya más por otros días, porque si no se satura todo tanto, que es como cansino. Dice, a ver, ¿en qué novedad me fijo? Antes, hace unos años,

por ahí, que siempre hay cositas. Canciones que también te encuentras en nuestra programación musical, en nuestra lista, por aquí, de grupitos que a lo mejor no los ves a gran escala, pero que sí se merecen ese espacio de atención. Mira, ya hace tiempo, hace muchos años pasaba con Siloé. Decían, no, nosotros no sonamos en emisoras comerciales, y eso, y no sé qué, y no sé cuánto, y míralo, van a cantar mañana delante del Papa. No sé, ahí te lo dejo como información. Que cuando nosotros nos fijamos en alguien es por algo, ahí en los grupillos y eso. Así que tú escuchas Radio Insular, casi no te falta de nada. No hace falta tener un programa solo de indios, solo de no sé qué, solo de no sé cuánto. No, aquí lo mezclamos todos porque todo es importante. Tenemos lo mejor de cada casa. Dicho esto, que llevo 5 minutos de presentación, o sea, me acabo de marcar yo aquí un speech muy top. Empezamos una nueva edición del Tardeo de Radio Insular Fuerteventura. Muy buenas.

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1: 4:16, parada la actualidad informativa. Tenemos que hablar, por supuesto, de Antigua. Coalición Canaria, Partido Popular, Contigo y AMF han registrado una moción de censura contra el alcalde de Antigua, Matías Peña, de Alporán. En una rueda de prensa ofrecida este mediodía en el Hotel El Mirador, los cuatro grupos han presentado a Juan Cabrera, portavoz de AMF, como candidato a la alcaldía y defendieron una alternativa de gobierno centrada en recuperar la zona turística del municipio. Escuchamos en primera instancia a Juan Cabrera, precisamente.
2: No es fácil de asumir un reto importante de una alcaldía para el municipio de Antigua, pero el cambio era necesario. El compromiso no es solamente un año, el compromiso debe ser los próximos 4 años.
3: Esto no ha sido una decisión tomada de la noche a la mañana.
4: No me lo he pensado ni un solo minuto. Ya yo había decidido de salirme de este gobierno, porque me estaba arrastrando al fondo. No ha sido fácil. Tenemos el castigo que está ardiendo.
2: Estoy convencido que va a haber lealtad, confianza absoluta entre todos nosotros.
5: Esta decisión no se toma contra nadie. Se toma pensando en Antigua, en nuestra zona turística, así como en el futuro que merecen nuestros ciudadanos.
3: Como ya todos saben, la mañana de hoy pues presentábamos en el Registro General del Ayuntamiento Antigua una moción de censura con el objetivo de abrir una nueva etapa política en nuestro municipio. Estoy convencido de que en este compromiso, no solo para un año, estoy convencido de que hay muchas probabilidades de que este compromiso va a ir más allá, incluso de la siguiente legislatura. Y somos conscientes de que en un año no vamos a hacer lo que no se ha hecho, no se ha podido o querido hacer en 8 años, pero lo que sí vamos a demostrar es que a partir de que prospere esta moción y empecemos a trabajar, pues que existe otra forma y otra clase de hacer política.
4: Yo he venido a la política para dar un servicio, para defender una zona del municipio más de otra, solo porque estaba abandonada desde muchísimo tiempo. Tenemos el castigo que está ardiendo, tenemos la obligación de solucionar temas. Tenemos la obligación de respetar los colectivos que también están en la costa, que han sido abandonados. Y cuando se ha creato la condizione para dar un cambio, un vuelco, dar un nuevo rumbo que pueda seguir la línea que los vecinos nos piden, no me lo he pensado ni un segundo. Estoy seguro que voy a trabajar bien con estos compañeros, vamos a tener una buena sintonía, vamos a ser colaborativos, vamos a decidir todo de manera colectiva. Esto ya me ilusiona solo por el hecho que nunca lo hemos tenido hasta el momento. Nadie va a pisar a nadie y nadie se va a aprovechar de nadie.
5: Llegado el momento de dar un paso adelante y apoyar una alternativa de gobierno que trabaje con más eficacia, más diálogo y más compromiso con los vecinos.
2: Va a haber un cambio absoluto en el municipio de Antigua. Sabemos que el tiempo es limitado, pero va a haberlo, porque seguro que tenemos unos concejales que van a darlo todo. Y desde luego, como alcalde, no le va a poner ni un solo reparo para que en sus concejalías tengan libertad total y absoluta para beneficiar a los vecinos del municipio de Antigua.
4: Hemos aclarado dónde potencialmente yo había fallado o dónde potencialmente él había fallado. Hemos descubierto que en medio de todo esto estaba la manina, entraba, que creaba problemas. Entonces hemos dicho, aquí alguien quiere que nosotros no peleamos. Seguimos adelante por el bien del municipio. Yo siempre he declarado que por el bien del municipio voy a superar cualquier incomprensión. Y hoy estoy aquí con mi compromiso, con mi responsabilidad, y le doy la mano a Juan para demostrar que no tenemos ningún problema.
1: Bueno, pues ahora hay que estar pendientes de cómo transcurre, cómo se desarrolla esa moción. El pleno previsto será el día 19 en Antigua.
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15: Seguimos contigo en directo. Estamos, como aquel que dice, empezando, ¿eh? Solo llevamos 35 minutos de programa hasta las 7. Todavía tienen que pasar por aquí muchas canciones, que te recuerdo que son canciones que tú puedes elegir. El WhatsApp siempre está abierto para tus mensajes, para tus notas de audio. 628-92-92-67. Repetimos, para los nuevos de la zona, 628-92-92-67. Que sé que hay mucha gente que se está sumando desde distintos puntos del país. Porque como vamos publicando los podcasts y a lo mejor nuestros colaboradores tienen a gente más allá y se van sumando y luego se quedan. Eso es maravilloso. Así que estés donde estés, tú guárdate el WhatsApp, que es importantísimo. 628-92-92-67.

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1: 4:46, más actualidad informativa. Esta mañana la Casa de la Cultura de Puerto de Rosario ha acogido la presentación de una nueva edición de A Contracultura, una iniciativa que vuelve a apostar por la creatividad, las expresiones artísticas alternativas, la participación ciudadana y, por supuesto, la música.
2: Pues hoy nos encontramos en la Casa de la Cultura como epicentro de la dinamización cultural del municipio de Puerto Rosario para presentar esta nueva edición de A Contracultura y que pone en valor la cultura de vista de diferentes vertientes en el municipio de Puerto Rosario. Del 9 al 12 de junio, donde diferentes actividades, desde no solo obras de teatro, sino también la parte más crítica a través de la literatura y ese colofón final con un concierto en la Plaza de la Paz. La cultura se fundamenta en un eje principal como actividad directa para cubrir la demanda a la población de nuestro municipio y sobre todo actos tan consolidados como es A Contracultura, que de alguna manera es aspecto crítico y de desarrollo cultural que requiere nuestro municipio.
3: Pues yo invito a la ciudadanía de Puerto Rosario y también de Fuerteventura a que se acerque a la Casa de la Cultura, porque tenemos ahora varias exposiciones muy interesantes, algunas academias también, y además vamos a retomar para ese certamen de graffiti pues en la próxima edición en enero, e incluso un festival de rock con la Asociación del Favelo, con la cual tenemos una relación muy fluida. Bueno, estamos el martes día 9 con una presentación del libro de El verano de los inocentes, de Roger Mateos. El miércoles una obra de teatro, en este caso en la Plaza de la Paz. La Plaza de la Paz vuelve a ser el centro neurálgico del desarrollo del festival A Contracultura. El jueves tenemos doble sesión. Por una parte tenemos un encuentro periodístico con Ignacio Escolar, que lo tendremos en la Casa de la Cultura por la tarde, a las 7:30, creo recordar. Y luego a las 9:30 tendremos un concierto de piano, y se va a celebrar en la Plaza de la Paz con un recorrido por las grandes bandas sonoras del cine. Desde el cine clásico hasta el cine más actual, ¿no? Y el viernes vamos a tener el colofón, que como tradicionalmente cerramos pues con un concierto de música vinculada a los años 80, 90, y este año nos vamos incluso a los años 2000 para intentar conectar más intergeneracionalmente y que podamos compatibilizar pues a diversas generaciones. En este caso, dentro de la gira de Melón Diesel, estará presente Melón Diesel en ese concierto, junto a un tributo a Héroes del Silencio y a grupos como Ochentero, dentro de lo que es el panorama musical propio que tenemos también dentro de nuestro municipio y del cual no nos podemos olvidar. Una nueva edición de A Contracultura, densa, interesante, y yo invito a la gente a que disfrute en todos los ámbitos y en todos los marcos culturales, como le digo, desde la poesía hasta el teatro, la literatura, el periodismo y también la música.
2: Pues ahí nos encontramos en la casa.
1: Bueno, pues ahí vamos a tener de todo, sobre todo tenemos el foco puesto, que es algo que nos encanta, en la música, el concierto de Melón Diesel, Ochenteros, y el homenaje a Héroes del Silencio el próximo viernes 12, dentro de una semanita.
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Bruno Mars nos ha llevado hasta las 4:55 ya. Vamos a concluir la primera hora de programa. Tenemos dos más por delante. Vamos a llegar a las 5 con Fonseca y Juanes y una

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6: Son las 5. 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
8: 5 en punto de la tarde, muy buenas. Saludos de Pilar López, acompañándote en directo, por supuesto, desde Radio Insular Fuerteventura, en los diales, la app, la web, sea como fuere. Gracias por estar ahí. Aparte de mucha música en esta hora, por supuesto que tenemos otra parada en la actualidad informativa. Tenemos Minuto Curioso, que los viernes adelanta porque luego llega Radio Glam a partir de las 6. Un cotilleillo sano, ¿sabe? Bien, todo bien. De allí, de aquí, de por allí, de por acá. Así que, oye, seguimos disfrutando de este primer viernes de junio, en el que por lo menos en Puerto del Rosario mantenemos esos 23 grados de temperatura con su viento y su cielo nublado.

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0: mí esta propuesta que nos hace Nicky Jam. Yo que no era así como súper mega fan, si había alguna cancioncilla que me hacía gracia. Pero sí, este caminito encaja muy bien aquí.
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1: Parada en la actualidad informativa, 5 y 11 minutos. Vamos a nuestra web. Sabes que siempre una de esas paradas nos lleva hasta ahí. En la web, que vas a encontrar de todo. Para empezar, la emisión online, por supuesto, en directo. Eso, por supuestísimo y sin discusión, que además es donde nacía Radio Insular Fuerteventura en su día. Hace, por cierto, estamos de aniversario, ¿eh? Que parece una bobería, pero aquí estábamos. En julio cumplimos ya 6 añetes. Bueno, que te decía, tienes la emisión en directo en nuestra web, tienes el enlace a cada una de nuestras redes, Facebook, Instagram, X, TikTok, YouTube, puedes enviarnos un mensaje de WhatsApp, tienes en el apartado de la agenda pues todo lo que va a ocurrir de aquí a un montón, tienes las farmacias de guardia, tienes los podcasts de las entrevistas más recientes, pero también en el apartado propio de los podcasts pues puedes recuperar lo que más te interese, separado por programas, por secciones, como quieras. Y ya en lo que a la actualidad informativa se refiere, por supuesto, en titulares de portada empezamos por esa moción de censura. El castillo está ardiendo, decían, el grito que ha encendido la moción contra Peña. Coalición Canaria, Partido Popular, Contigo y AMF presentan una alternativa legítima en la moción de censura contra el alcalde de Antigua, Matías Peña. Detenido un ladrón con más de 50 antecedentes que robaba a turistas mientras dormían en hoteles y apartamentos en Corralejo. La Guardia Civil ha esclarecido 17 robos en viviendas vacacionales y establecimientos hoteleros del norte de la isla, además de 3 estafas con tarjetas bancarias sustraídas cometidos entre abril y mayo de este año. El detenido, un varón multireincidente, aprovechaba las madrugadas para acceder a las propiedades mediante escalo. Canarias instala 240 sensores en 120 colegios para medir en tiempo real el impacto del calor extremo en las aulas. El gobierno regional presenta Clima Escolar Canarias, una red de monitorización climática pionera en España que convierte al archipiélago en la primera comunidad autónoma en disponer de este sistema en centros educativos públicos, con una inversión cercana a los 260.000 euros. Iván Redondo y Pedro Piqueras se unen al cartel de la Universidad de Verano de Fuerteventura, que abordará los retos de la desinformación y la inteligencia artificial. La cuarta edición de Univerano se celebrará del 22 al 26 de junio en el Centro Insular de Juventud de Puerto del Rosario, con un programa de conferencias, talleres y mesas redondas sobre comunicación, democracia y verificación informativa. Las inscripciones siguen abiertas en la web oficial del evento. Canarias lanza orgullosamente Turisla para que los residentes redescubran su tierra este verano. La campaña de turismo de Islas Canarias busca impulsar los viajes internos durante el periodo estival, un segmento que generó el pasado verano una facturación de 137 millones de euros y que mueve cerca de 1.850 millones al año en el archipiélago. 3 millones de euros para la renovación integral del complejo ambiental de Zurita. La actuación forma parte de un plan de inversión de más de 40 millones de euros para mejorar la gestión y el tratamiento de residuos en toda la isla, con un plazo de ejecución de 8 meses. El Ayuntamiento de Antigua delimita las zonas para aplicar tarifas diferenciadas en el servicio de taxi, una medida que, según el concejal de Transportes, Agustín Rodríguez, busca ajustar el coste de trayectos según el ámbito urbano o turístico del municipio. 9 desalinizadora agrícola con capacidad para 2.500 metros cúbicos diarios en Tuineje. La Junta de Gobierno del Consejo Insular de Aguas del Cabildo ha dado luz verde a la construcción y explotación de una estación desalinizadora de uso agrario en el municipio de Tuineje, dentro del plan de modernización del regadío en la zona centro-sur de la isla, el más ambicioso de toda Canarias, con una inversión de 13 millones de euros. Puedes ampliar la información de estos titulares a través de nuestra web radioinsular.es.
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¿Cantarán esta canción en el concierto del 1 de agosto? Pues espero que sí. 1 de agosto en Tenerife, único concierto que van a dar. Y yo creo que estas instrucciones tienen que estar ahí. Hombre, por favor. Arde Bogotá, sonando una vez más en Radio Insular Fuerteventura.

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0: 5 y 34 minutos. Aquí estamos en directo contigo. Enseguida pasamos por el minuto curioso. Antes tenemos otras canciones para ti.
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1: 5:42, hacemos esa paradita como siempre en el minuto curioso del día. Y es ahí donde te cuento cositas interesantes en este viernes de naturaleza, de conciencia ambiental y también de pequeños milagros. Hoy, por ejemplo, un 5 de junio, se celebra el Día Mundial del Medio Ambiente, instaurado por Naciones Unidas en 1972 para promover la protección del planeta. Dentro de esas curiosidades locas que nos encanta buscar para ti, te contaré que una sola abeja produce durante toda su vida menos de una cucharadita de miel. Y en lo musical, por supuesto, tenemos que pararnos en un día como hoy de 1965, que fue cuando los Rolling Stones publicaron I Can't Get No Satisfaction. Canción, que ellos como se mantienen, si tú vas a un concierto de los Rolling, la siguen cantando, obviamente. Esto es una realidad muy grande. Fíjate que lo tenemos también como con su canción nueva en nuestra programación musical, pero mira, esta nos lleva hasta el 65, unos cuantos añitos atrás. Como cierre te contaré que en un proverbio indígena dicen que no heredamos la tierra de nuestros antepasados, que la tomamos prestada de nuestros hijos. Y ahí ya cada uno que interprete.

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1: Hola, ¿qué tal? Somos Innova y queremos enviar un abrazo enorme a toda la gente que está escuchando a Pilar y a todo su equipo. Un abrazo enorme. Nos vemos en los escenarios.

5 y 50 minutos la música de Shinova, de nuestros amigos de Shinova, con el día que murieron las canciones. Hasta las 7 seguimos de tardeito aquí. Oiga usted, voy a acercarme ahora a la nevera, a ver si hay algo interesante, porque el tardeo ya el café ya no es. Ya no, ya va tocando otra cosa ya. Porque encima ahora empezamos Radio Glam, entonces necesitamos otra cosita.

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2: Acuérdate que Pablo López vuelve a la isla de Fuerteventura. Será el 30 de octubre. Viene con su gira El Niño de la Linterna y ahí es cuando cantará, por ejemplo, este Esdrújula.

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10: 6:00 p.m.
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10: Estaba haciendo de rogar un poco. No tengo ahí, tengo ahí a mis chicos ahí pendientes de que a ver esta mujer cuando empieza aquí a hablar. Viernes, 6:00 p.m. y que me gusta cuando coinciden los dos en este punto. ¿De qué estoy hablando? Pues de los colaboradores de Radio Glam, que son los más mejores del mundo entero. Tenemos, cuando dejen de pelearse con el micro, a nuestra mentora de belleza, Halima.m. Muy buena.
12: Hola, buenas tardes.
10: ¿Cómo estás, preciosa?
12: Muy, muy bien.
10: Pues yo me alegro. Gracias. Ayer mucho trabajo de shooting, ¿no?
12: Sí, ayer, sí.
10: Sí, no, ¿no?
12: Sí.
10: Se te oye perfecto.
12: Se me oye.
10: Perfectísimamente.
12: Como no te oigo muy bien.
10: No, pues hay que subir el volumen entonces por allí, en aquellos puntos de Dios. Ahora vamos.
12: Vale.
10: Y Joe No, ¿qué tal?
13: Hola, muy buenas.
10: Muy bien.
13: ¿Cómo estamos?
10: Todo bien, todo en orden.
13: Sí.

0: Ahora que creo que ya lo escuchan todo bien, sí, todo sí, bien, todo chachi, sí, sí. Venga, vale.
1: Pequeño problema
0: técnico. Los problemas técnicos siempre están ahí, si no, vale. El directo, si no, no tendría esa misma gracia. Pues tenemos que hablar de un montón de cosas, por supuesto hablaremos de Bad Bunny o de su casita o de... Bueno, vamos poco a poco. Venga, hazme la entradilla, John.
2: Vale, vale, muy buenas de nuevo, ¿vale? Gamer del mundo, arranca Radio Black, ¿vale? El único programa donde una boda sorpresa, un romance en Ibiza y una princesa de Mónaco pueden convivir en la misma conversación sin que nadie llame a la policía.
0: Vale, así pues ya que... está. Y a partir de ahí ahora, menos mal que nosotros tenemos una cosita que dice al final, que este programa no se hace responsable de las opiniones de los invitados y colaboradores. Pues acaso lo digo yo ya, por si que luego siempre se me olvida ponerlo. De lo que ellos digan... es su responsabilidad, ¿sí, ¿vale? ¡Hombre, por favor! Bueno, como siempre solemos empezar esta sección dedicada un poquito más al corazón y a lo que ha ocurrido, vamos un poquito a las revistas.
2: Sí, vamos a empezar esta semana con la revista Lecturas.
0: ¿Y qué pasó?
2: Y tiene una portada, bueno, en la que sale Mercedes Milá, que protagoniza, vamos, una de las portadas más entrañables.
0: ¿Por qué?
1: Con su perrito.
2: Sí, sale con su perrito, muy mona. Bueno, ella en realidad en esa revista... comenta un poco lo que ha pasado con su vida desde su inicio, la pasada por el que pasó como el programa de Gran Hermano, que fue presentadora. Habla un poco de todo, de toda su vida y de su nuevo proyecto que tiene.
0: Y se ha quedado tan feliz, ella. Sí. Pues ella dice que, bueno, que está en un momento muy chachi, todas esas cosas, ¿no? O sea, es que Mercedes Milá, yo tengo un sentimiento de... no voy a decir amor-odio, porque odio, yo no odio a nadie en la vida. En general, no gasto mi energía en eso. Pero sí creo que cuando era más joven hacía cosas más interesantes, luego, pues no. Se ha venido muy arriba. Pero bueno, es una opinión personal. O sea, no sé. Ahí está. Como personaje, es un súper personaje.
2: Sí.
0: Y como periodista, ha tenido muy buenos momentos como periodista, la verdad.
2: Hombre, yo la conocí a ella fue en el programa de Gran Hermano.
0: A ti por edad es lo que te toca. Claro, vamos a ver.
2: Ya después de ahí ya perdí la pista. Yo sé que montó una librería o algo de lectura, libros y demás.
0: No sé.
2: Pero ya, ahí...
1: Yo recuerdo que en Gran Hermano era demasiado, a veces, déspota.
0: Sí, como en plan, yo tengo la verdad absoluta y lo que ella consideraba que era correcto era la única opción posible. Entonces, a mí yo es que esas cosas las llevo un poco... Ahí no sé. Más cosas. Bueno, no sé dónde estoy. Ya el guión me he perdido. Porque
2: vale,
0: no
2: yo te guío,
0: vale,
2: te preocupes.
0: Gracias.
2: Vale. Mira, además también en la portada aparece la boda de Dua Lipa.
1: Qué preciosidad de mujer.
0: Por favor.
1: Súper elegante este traje con la... con la traje chaqueta.
0: No a todo el mundo le quedaría bien algo de esas características.
2: Ya,
0: ¿eh?
2: Vamos. Hombre, también ella tiene una presencia flipante.
1: Súper elegante.
0: Estas mujeres que cantan bien, que son modelos, que son simpáticas, que... ¡ay!
2: No todas son iguales. Pero bueno, mira, se ha casado.
0: No, que me encanta, que me encanta. O sea, es que me encanta que esta niña, pero van como coraje, digo, ¿qué defecto tiene?
2: Sí.
0: Porque encima cuando la veo la entrevista...

0: pasado, ¿no?
1: Yo no lo he visto. ¿Quién es?
0: Con Callum Turner, que es un actor y modelo.
2: Pues mira, ¿cómo va a tener ella mala hostia? ¿Cómo va a estar ella amargada? Si además de guapa, total. Se va con uno guapo.
1: Claro, es el círculo que se mueve. Si al final muchas veces lo que decimos, ¿no? Que es...
2: Artistas con la vida resuelta. Que a ver.
1: Ay, ¿qué más? Alexia Putellas que se va, ¿no?
0: Sí, se despide de una etapa histórica. Como todos sabemos, fue la reina del fútbol. Y aunque ya no lo es, pues no tiene la necesidad y sigue siendo leyenda.
1: Hombre, sí. Tiene dos balones de oro, o sea, escúchame.
0: Vamos, que se retira.
1: O sea, tenemos a lo mejorcito del fútbol femenino, lo tenemos aquí. Así que yo, a mí el fútbol femenino, que me parece maravilloso que esté, que exista, que tal, sí. pero la energía es diferente a un partido normal.
0: Pero ha ido aumentando.
1: Normal digo de chicos, sí. Ya, pero no sé, hay menos gritos, menos cosas. Sí. No sé, mi sensación. Oye, que Galiba y yo somos de fútbol, ¿eh?
0: Bueno, yo no.
2: Yo fui... El primer equipo de mi pueblo, en Rosas, en la Costa Brava, el primer equipo femenino que se creó.
1: Qué bueno.
2: Federada. Y yo, aquí donde me veis, tan femenina, que está reñido jugar a fútbol,
1: en
2: que
1: absoluto.
2: Te guste el fútbol, con ser una mujer femenina.
1: Además, fíjate, por ejemplo, Alexia, cuando iba a recoger los premios de Balón de Oro y demás, como iba siempre de espectacular. O sea, ¿qué dices tú? ¿Sabes? Con un bellezón. Pero la energía en los partidos... A mí me falta un poco de intensidad,
0: sí,
1: lo
0: sí,
1: siento.
0: Vamos, no es lo mismo.
1: Que
0: hay
1: me
0: que
1: parece
0: también...
1: maravilloso y que sigan insistiendo, ojo, o sea, sí. Solo faltaría, o sea, vamos a ver, o sea, ya a favor siempre, pero, o a lo mejor yo me entrego más los otros, como que me sale más la venilla, ¿sabes? Como cuando conduces que te sale ahí...
2: También es lo que estamos acostumbrados, lo que nos
1: ser,
2: han vendido
1: claro.
2: por todas
1: ser.
2: Partes.
1: Por supuesto,
2: y,
1: vale.
2: Y lo que se invierte en publicidad y demás en el fútbol, el dinero que genera el fútbol masculino... pues ni comparación.
1: Bueno, claro, pero eso es como las modelos femeninas que generan el cuádruple que un modelo masculino.
2: Claro, cada uno
1: es
2: un nicho.
1: O sea, ya está. No, ni más, ni es mejor ni peor, ni todo lo contrario. Más cosas, John.
0: Bueno, ahora saltamos a la revista Hola.
1: ¿Qué tiene?
0: Vale, que ahí.
2: A la princesa triste.
0: Bueno, se pone elegante con Charlene de Mónaco.
1: Vale, ¿qué le pasa a ella?
0: Pues nada, que la princesa concede una entrevista, nada, y que habla de su vida impecable, de que se siente, ¿no? Se siente muy bien, que dedica mucho tiempo a sus hijos, siempre está pendiente de sacar tiempo para sus hijos. Y nada, lo que hace la gente de dinero, vamos, como tú y yo.
2: Sí, sí.
1: Es que la cara es como tú dices, que es como...
0: Sale un poco rara.
1: Sí.
2: Es que es como, no sé, es una melancolía constante.
1: Exacto, melancólica, esa es la palabra sí. Que no me venía. Sí, sí, sí, sí.
0: Además, está muy pálida.
1: Muy al estilo Lady Di, que también siempre tenía esa cara con los ojos dormilones así, de ahí no he roto un plato, ¿sabes?
2: Sí. Hombre, eso tiene que ver a lo mejor... a ver, no podemos juzgar la cara de la vida
1: no,
2: de una persona
1: es
2: por
1: lo que transmite
2: cara,
1: en la foto,
2: pero
1: ojo.
2: Pero, además... o sea...
0: Comenta ahí, venga.
2: Eso, no, que la de Lady Di era... Esa cara la traía porque por el semejante individuo con el que estaba. Era pobre.
1: Pero,
2: ¿cómo no iba a estar...?
1: Vamos,
2: mira
1: que,
2: cómo
1: que en
2: terminó.
1: Su momento nadie la obligó. Es lo que decimos siempre, pero bueno, esa es otra conversación. ¿Sabes?
2: Sí. A ver, con 17 años, 18...
1: Porque ella estaba muy enamorada y decidió aguantar ciertas cosas, claro. Ah, pues yo qué sé. Yo es que no sé. A mí hay cosas que no me dan mucha pena. Que entonces, Rocío Cruzet, que se nos ha casado.
0: En Nueva York, vamos.
1: Porque claro,
2: eso
1: ya...
2: Eso es una monada de mujer.
1: Ay, por favor, de verdad.
2: Como la madre, ¿eh?
1: De verdad, ¿eh? Es que claro, tiene entre el padre y la madre y bueno, es que también ves al hermano, o sea... Tan coraje también.
0: Ya, pero ¿cómo se nota que son famosos? Que no se casan como tú y como yo en un salón de actos del ayuntamiento, vamos, que se van directamente a casarse a Manhattan, vamos.
1: Pero ¿sabes lo que pasa? Que al final ella se dedica a lo que se dedica y es modelo internacional y pues donde tiene sus mayores contactos a lo mejor, pues allí.
0: Sus amigos, pues ya de modelo.
1: Y encima que el padre también estuvo mucho tiempo de corresponsal, Carlos Herrera, allí, y le encanta ir a Nueva York cada dos por tres,
2: pues debe tener un montón de ahí de
1: claro.
2: De amistades y demás.
1: Qué guay, sí, bueno. Es que a mí como hubiesen invitado a mí a una boda a Nueva York. Espérate.
0: Sí.
1: Anda,
2: imagínate
1: que yo me iba a pensar yo mucho.
2: La que se monta cuando se casa alguien famoso en un pueblo normal o lo que sea, la que se lía. O sea...
1: Bueno, fíjate cuando se casó el hermano, que hace tampoco, no hace tanto, también toda esa cantidad de gente para ver llegar a los invitados y demás. Imagínate si ella también se casa. Si es verdad que el hermano también tiene ese momento mediático aquí por dedicarse también a la radio como el padre, ¿sabes? Y ella como es modelo internacional, igual no nos pilla tan de cerca. Vale. Pero que es guapísima ella en general.
0: Sí, muy mona.
1: O sea, que iba monísima, sí. Es monísima, sí. Es altísima y dan... Sí.
0: Altísima.
2: Sí, yo lo que no sabía es que la madre y el padre tenían buena relación.

0: Sí, sí, siempre la han tenido por los hijos.
1: Ah, muy bien.
0: Sí, sí, sí, eso es maravilloso. Yo sí, para mí eso es lo que tiene que ser, debería de ser lo normal.
1: Qué guay, claro. Qué bonito eso,
0: sí.
1: ¿Eh?
0: Sí, sí, sí. Personas adultas. La adultez es lo que tiene. Bendita madurez.
2: Sí, hacerse mayor es lo que tiene.
0: Bendita, no, pero aunque hay gente que se hace mayor, que no. Quitando siempre causas de fuerza mayor, obviamente. Sí, sí. Pero cuando son cosas de nos divorciamos porque no nos entendemos, ¿sabes? De cosas normales. Echar tierra por todo lo que ya existía no es una cosa que no voy a entender en la vida. Y ahí es cuando tiene que salir la bendita madurez. Y punto.
1: Pues sí, señora.
0: Pues eso. Más cosas. ¿Qué tenemos? Pau Gasol, ¿no?
2: Sí, reflexiona sobre su legado.
0: Qué grande Pau Gasol. Admiración sí. Siempre.
1: Sí, bueno, sí, una persona humilde de trato.
0: Yo no sé si alguna coincidiste alguna vez con el hermano en algún partido, algo, no sé, de baloncesto allí en Barcelona, con tu época allí.
1: No
0: sé, pues acaso.
1: Tengo una anécdota.
0: Venga.
1: Mi hermana conoció a su hermano en una discoteca.
0: Ah, sí, bueno, pues fíjate. Es que al final Barcelona no es tan grande, por eso te lo digo.
1: Sí, sí, al hermano en una discoteca. Y
0: como yo sé que ya los círculos de Halima son hinchachis, pues yo pregunto.
1: No, yo qué sé. Yo no le conocí, no.
0: Uh-huh.
2: Vamos.
0: Se podía haber dado las circunstancias.
1: Sí.
2: Él reflexionando sobre su legado y yo reflexionando a ver qué voy a cenar esta noche.
0: Cada uno con lo suyo. Él estará descansando con todo lo que ha trabajado y tú sí. A trabajar esta noche.
2: También.
1: Hubiese sido más fácil, no, ahora cambiando de encontrar círculos y de eso, hubiese sido más fácil que me encontrara con el ex de Shakira.
0: También, probablemente.
1: Que le cantaba la fiesta.
0: Claro,
1: con Piqué, era más fácil encontrarme con Piqué que con Pau Gasol, que es más seriote y más...
0: Claro, claro.
1: Más correcto.
0: Tiene todo el sentido también. Si es que...
2: Seguimos.
0: Venga,
2: vale.
0: Cuéntame.
2: En la revista Semana también vuelve a salir la hija de Carlos Herrera y Mariló, que habla de la boda, lo típico, tal. Y nada, ahí también en portada tenemos a Sara Carbonell, que está disfrutando de una escapadita romántica por Galicia.
1: Hombre, la pobre acaba de morir su madre.
2: Sí.
1: Sí, no lo sabía. No, no lo
0: estaba el otro día tan emocionada recogiendo el premio que le daban. Estaba
1: sí,
0: ya súper emocionada.
1: Mucho con el discurso.
0: Un discurso precioso.
1: Sí. Me imagino que necesitaba esta escapada más que romántica.
0: Completamente.
1: De despejarse y poner sus emociones en orden.
2: Sí, pero ya llevo unos meses de una racha mala, un poquito.
0: Bueno, pero ahora tú sabes que muchas veces cuando vienen cosillas malas vienen todas juntas y ahora cuando ya se recupera de todo viene también todo chachi. O sea, que le deseamos, porque además es una gran profesional.
1: Sí.
0: Siempre la he visto muy seria, muy en su sitio.
1: Y preciosa.
0: Bueno, es que... Otra de esas personas, que es tu encantadora, buena profesional, guapísima, que parece que los ojos se le van a salir de la cara.
1: Sí.
0: Te habla idiomas. O sea, perdona... Muy fan de Sara Carbonell yo.
2: Pero mira qué guay, andar en Galicia a buscar su tranquilidad. Pues qué mejor sitio, vamos.
0: Pues muy bien.
1: No seréis un poquito feófobos, ¿no? Aquí.
0: Pues no, pues la verdad es que no. Pues
1: son
0: no.
1: Todos tan guapos. Y la alabamos tanto. Espero que no salga ningún feo, porque si no.
0: No, pero oye, yo siempre he dicho.
1: ¿La feofobia existe? ¿La feofobia?
0: No tengo ni idea, pero yo, por ejemplo, a mí, como luego, si alguien no es muy agraciado, digamos, muy, pero luego es simpático, pues ahí ya a mí me gana, ¿eh?
1: Ah, vale, pues.
0: Yo, por lo menos a mí, no sé. Bueno, ¿revista Semana?
2: También aparece Jules Janeiro. Que aparece emocionada por su nueva aventura personal.
1: ¿Cuál es su aventura personal?
2: No tengo ni idea, pero ahí...
1: No podemos hacer spoiler, ¿no?, de la revista.
0: Solo de la portada.
2: Sí, solo
1: Jules
2: de la portada.
1: Jules es la hija de Torero, ¿no?
2: Sí, supongo.
0: Ah, que ahora se llama Jules. ¡Julia!
1: ¡Julia!
2: ¡Ay! ¡Jules!
0: ¡Qué moderna, por favor!
1: Pero qué
0: modernidad. Estoy un poco despistada yo con estas cosas, madre
1: las
0: mía.
1: Las lágrimas de Jules Janeiro, yo digo,
0: ay,
1: ¿quién
0: ay,
1: es Jules?
0: Ay, ay, ay, ay, ay, ay, ay,
1: ay. Ay, mira, ¿no les cabía todo el nombre o es que ahora se hace ella? Es un nombre artístico.
2: Yo creo que ahora es el nombre, yo creo que es el nombre de fama o algo, ¿sabes?
1: Artístico, vale.
2: Como yo que soy John O.
0: Pues sí, ¿por qué no? Pero bueno, Jules, no suena mal. Entonces, y en portada portadísima, Mbappé.
2: Buah. Eso vamos.
0: Bueno, Mbappé con.
2: En 10 minutos. Esa es una portada muy.
1: ¿Quién chula. Fuera esa moto de agua?
0: Mbappé
2: ah,
0: con el
2: Pérez. ¿Quién fuera la moto de agua, no?
1: ¿Quién fuera la moto de agua para tener a Mbappé
0: sí,
1: ahí?
0: Sí, claro. De si hay una persona de la que se ha hablado esta semana es de Esther Expósito.
2: Claro, con la casita, por Dios.
0: ¿Sabes? Con la casita y los ojitos a Bad Bunny. Yo no sé, Mbappé, hijo mío de mi vida, tú sabrás.
2: Bueno, son dos bellezas totalmente diferentes,
0: en fin,
2: ¿eh?
0: No, lo digo por lo entregada que estaba ella a su causa, ¿sabes? ¿Sabes lo que pasa? Que cuando dices la pasada un poco a Esther Expósito, creo yo, y también lo he visto mucho en redes, En este caso, para ella será maldita, para mí bendita hemeroteca. Mm. Porque son estas personas que van dando discursos de feminismo, cosificación de... Y luego todo lo que estás diciendo que se critica es lo justo lo que estás haciendo. Entonces, si no hubiese dicho nada, a mí me da igual, como si vas desnuda y le pones ojito y le dices a Banito, mami, me parece maravilloso. Pero claro, si echas ese discurso, y luego el discurso que ha echado después, otra vez como el primero, no tiene sentido con luego las imágenes que nos ha ofrecido, en mi opinión.
1: Yeah. Ponnos un poquito en contexto.
0: Con respecto a, bueno, ya una conversación que hacía en una radio, creo que fue una entrevista, las imágenes que están compartiendo en las redes, una entrevista que justo la hacía pues su tío en COPE, no estoy muy segura, tendría que mirarlo, Expósito, y entonces ya hablaba de que, claro, que hay que ver la cosificación con la mujer, los ojos que miran a la mujer, que hay que cambiar eso porque la mujer no puede, lo que no puede ser es que la miren siempre con ese, como con ese deseo a cualquier mínimo movimiento y tal, pero vamos a ver, tú tienes que saber lo que haces y sabes cuándo juegas, cuando no, y si te miran y no te miran. Si yo me pongo un escote hasta el ombligo, sé que me van a mirar, yo cuento con eso, me molesta o no me molesta, pero cuenta con ello. Igual que tú miras a un hombre si vas sin camiseta o lo que sea, o sea, no vamos a tirar la... Entonces, tú no puedes criticar eso de hay que ver el feminismo, la cosificación, que no... Y luego tú precisamente hacer lo que estás criticando, que vas pues con la falda hasta donde vas, a un concierto con el escote hasta donde vas, que estás guapísima, por cierto, te lo puedes permitir y es maravilloso, y en cuanto se te pone Bad Bunny cerca, pues te pones a bailar como te pone, no sé qué, no sé cuánto... Que es algo, es un discurso que estás criticando desde el principio. Si tú provocas esa situación, tienes que asumirla. Ya. ¿Sabes? O sea, si, no es porque lo hagas, a mí que lo haga me parece maravilloso. Pero no te pongas luego después. Ya. Es como lo de voy sola y borracha a mi casa a las 5 de la mañana. Pero a
1: ti, y con tacones.
0: Sí.
1: Y con
0: pero vamos a ver, a mis hermanos, a los chicos, sean chicos, sean chicas. A mí nuestros padres nos decían, no vayáis solos por las calles, por callejones oscuros a las 5 de la mañana. Pues para aplica todo, ¿eh? A hombres, a mujeres, bueno, porque es peligroso. Da igual que lleves una falda, que no la lleves, que se le... No, ¿sabes? Vamos a poner las cosas en su sitio. Sí. ¿Es peligroso ir por una zona oscura por la noche si vas solo? Sí. Si encima le añadimos cosas que sabe que pueden ser atrayentes, que es tu derecho y como te dé la gana, pero puede tener unas consecuencias, pues también. Ah. ¿Sabes? Sí. No sé.
2: Pero bueno, hablando del tema de la
0: que
2: casita...
0: Que cada uno haga lo que quiera, que está muy bien. Sí. Es maravilloso.
1: Sería maravilloso poder ir como nos dé la gana, sí, cualquier hora.
0: Sí, y pero hombres y mujeres. No solo hay que hablar de hombres aquí.
1: Pero, pasa más a las mujeres.
0: Igual que a los hombres le pasan otras cosas. Pues no sé. Pero a mí, yo te digo, si yo ahora me voy a mi casa, me cambio para salir, que lo voy a hacer, y yo me pongo un escote hasta el ombligo, sé que igual van a mirar ahí. Puedo prestar atención o no, pero sé que es muy susceptible de eso, igual que si yo veo a un hombre que lleva la camisa abierta, bueno, eso no me gusta.
1: Bueno, mirar, puede mirar, aquí...
0: Claro, por eso te digo. Sí, se
1: acerquen
0: eso
1: a ti o...
0: No, sí se critica eso tú, en este caso.
1: Según cómo tú vayas, no
0: te da derecho a... Claro,
1: la puerta a una persona a invadir
0: obviamente
1: tu
0: por supuesto, espacio, pero ni un hombre a una mujer, ni una mujer a un hombre. Vayan como vayan.
1: También punto. Eso, ni una mujer a un hombre.
0: Que también
1: eso se
0: con
1: ve
0: la gracia
1: mucho
0: esa de... La mujer que le toca el culillo al hombre de... No, perdona, no, y si le molesta...
1: Está mal por ambos
0: pero
1: lados.
0: Se hace mucho con la bromita de turno. Ya. Entonces vamos a ponernos correctos. Si le molesta para uno, molesta para otro. Y ya está. Sí. Pero también sí es verdad que si nos ponemos a hablar de la casita, ella... La casita tenía un objetivo. Ya. Que era...
1: Unir a todos los guapos y ricos y influencers.
0: El objetivo inicial, cuando lo sacó en la Super Bowl, era, que por eso luego lo ha llevado a la gira, de eso de representar a una casa típica de Puerto Rico, donde confluían un montón de personas, pero un poco haciendo ese llamamiento a la raíz, ¿no?
2: Ya.
0: A todo tipo de personas.
2: Ya,
0: a lo natural, a lo sencillo, a la sencillez de Puerto Rico y sus familias y sus casas. Y luego no puede ser es que tú me vendas esa... historia en la Super Bowl de qué guay, qué bonito todo, todos somos unos, todos somos el pueblo, pero luego tienes a una persona seleccionando a los más guapos del lugar, sean chicos, sean chicas, para ponerlos ahí. Que luego también la actitud de algunas chicas, ves las imágenes y dices, tú se estarían viendo, Dios mío, de mi vida, tan descaradas ellas, pero están en ese momento de su vida y me parece bien.
2: Ya ha sido muy criticado.
0: Sí, pero ahora sí es verdad que he visto imágenes del último concierto, se ve que le han llegado las cosas y ya en el último movimiento de las casitas ya veías como más variedad mínimo.
2: Ya.
0: ¿Sabes? Diferentes edades, diferentes formas de vestir. Pero bueno, yo te estoy hablando desde una opinión personal de lo que veo yo. Yo no me gasto un dinero en Bad Bunny, me lo gasto en otra cosa.
2: No,
0: ¿vale?
2: Ni yo, jamás.
0: Mi sobrino va la semana que viene. Gente de Fuerteventura.
1: ¿Será
0: de
1: aquí, porque no tenemos la edad? Es por esto.
0: No sé, yo he visto a gente, yo veo a gente de mi edad que se ha ido.
2: ¿Gente mayor allí de fiesta?
1: Oh, bueno, yo es que no, yo no pago.
0: Bambán y yo no coincidimos. Me parecen muchas cosas loables que ha intentado reivindicar, eso no se lo voy a discutir, porque aprovechando la figura que es, pero musicalmente, ¿qué quieres que te diga?
1: A Penélope Cruz le encanta.
0: Pues bienvenida al club. Son cosas que no me terminan de casar. Le encanta Lenny Kravitz, le encanta Bad Bunny.
2: Vaya gusto más diferente, ¿no? Pum, pum.
1: Pues le encanta.
0: Pues me parece muy bien que le guste. Yo se digo, igual que la gente no entenderá que yo me gaste el dinero, a lo mejor imagínate 100 euros en ver a Michael Bublé con... O sea, yo qué sé.
1: Ya.
0: Que yo lo respeto todo, si me parece ya, muy claro. Bien. O sea, de ahí come mogollón de gente. Eso hay que tenerlo en cuenta también. 10 conciertazos en Madrid. Fíjate la de gente que come ahí.
1: Sí, alojamientos, taxis, todo.
0: ¿Eso es una maravilla? Ahora, musicalmente...
1: Restaurantes, bares...
0: Lo digo yo que bueno, yo no canto bien, pero canto. A mí me gusta cantar. Que cante bien es otra historia.
2: Yo creo que todo el mundo nos gusta cantar, pero sí. A nuestra voz.
0: Pero
1: yo canto
0: bueno.
1: La ducha.
0: Pero bueno, todo se andará con los equipos adecuados. Con los equipos adecuados fatal. Podemos cantar bien ya casi todos.
2: Yo muchas veces estoy trabajando y estoy cantando.
0: Yo también, yo canto muchísimo. Vamos a ver, no sangran los oídos si me escucha. No sangran. Pero bueno, ya me gustaría haber tenido la voz de mi madre, por ejemplo. Con eso me hubiese conformado yo mucho, ¿sabes?
2: Qué bonito.
0: Bueno, vamos, que nos dispersamos.
2: Bueno, vale. En la portada, que no, salen ellos muy enamorados en Ibiza.
0: Vale.
2: Y poco más.
0: Mbappé,
2: ¿vale?
0: Y
2: mucho
0: Esther
2: amor.
0: Expósito. Muchísimo. Pero es una pareja que
1: ya
0: me mola.
1: La visita del Papa a España, que también
0: sí,
1: sale.
0: Vamos para allá. Es una pareja que me gusta. Como,
2: sí,
0: o sea, me gusta como pareja, sí, me gusta.
2: Bonita diversidad.
0: ¿Qué más teníamos, dice?
2: También en la portada aparece la visita del Papa.
0: Mañana viene.
2: Sí.
0: Mañana.
2: Y
1: lo vamos a tener aquí en Canarias.
0: Sí, sí, sí. Sí,
1: yo no sé si algún Papa ha visitado alguna vez las Islas Canarias. En
2: no.
1: Lo que...
2: No,
1: es la primera vez.
2: Es la primera vez. Iba a venir el anterior.
0: Y no pudo
2: porque...
0: Sé que se quedó ahí a las puertas y por eso él quería cumplir.
1: Apoteósico.
0: De hecho, también hay gente de aquí que va a ir. Que, por cierto, nos pedían consejo, ¿no?
2: Sí, una...
0: Nos pedía oyente, consejo una oyente para ver qué se ponía para la misa del Papa.
2: Es verdad, ¿qué se puede poner? Ella pues, ya está sobre unos 60, ¿no? Tiene sobre 60
0: sí,
2: años.
0: Pero ya yo le he dicho calzado cómodo para empezar.
2: Sí, eso es muy importante.
1: Y no sabemos las temperaturas, pero en Gran Canaria... ¿Qué lo va a ver en Gran Canaria o en...?
0: En Gran Canaria.
2: Mucho calor.
1: Pues calor, entonces una pamelita discreta.
0: Sí, algo en colores claritos.
1: Sí. Traje, chaqueta, sí. Falda, chaqueta o camisa de lino, pero así discreta, obviamente.
2: Sí, seguro que yo escuché hoy en la noticia que dijeron lo del protocolo, porque él hace una recepción y el rey y tal, no ir vestido de negro, las mujeres.
0: No se debería. ¿Sabes? El protocolo dice eso. Va a tener una agenda, pues, evidentemente
1: apretado.
0: Compleja, y la gente que vive en esas ciudades, pues, lo nota. Por ejemplo, a mí no se me ocurriría ir a Madrid mañana.
2: No.
0: De hecho, por ejemplo, incluso hay tiendas que cierran porque como no tienen forma de acceder nadie a las tiendas, ni andando apenas siquiera por la seguridad que hay, tiendas que han decidido cerrar.
2: Ya es normal.
1: Sí, normal, pero a mí me gustaría saber...
0: Normal entre comillas, porque, por ejemplo, es una tienda de maquillaje que nosotras conocemos muy bien, de maquillaje profesional, que, claro, hay tantas calles cortadas que tienes que ir andando, pero ni andando siquiera, como las perpendiculares también tienen seguridad, va a ser muy difícil llegar a las tiendas.
2: Buah.
0: Entonces,
1: ¿y esto cómo se traduce a nivel económico para estas empresas?
2: Pérdida total.
1: Pérdida, ¿y eso quién se lo hace?
0: Compensa.
2: La Iglesia.
0: Claro, ellos nadie les obliga a cerrar, pero ellos dicen, mira, no va a venir ni el Tato, ya lo dan por supuesto, ¿sabes? Y ya está. Y me lo creo porque, fíjate, que a mí el año pasado me coincidió en Madrid, fíjate lo que hablo, algo totalmente distinto, me pilló el Día del Orgullo, yo ni acordarme de eso, yo cuando cojo ¿sabes? Yo no me acuerdo de eso. Y había tanta seguridad en tantas calles que casi no podía acceder andando a una calle, a esta tienda de maquillaje en concreto, tuve que un poco convencer al policía, demostrarle que venía de Canarias, que venía a comprar, que me dejase ir, que luego salía por el mismo sitio y le enseñaba que había ido a comprar, sino casi no llego, ¿eh?
2: Claro.
0: Pues con el Papa tiene que ser tres veces más.
1: Y la seguridad.
0: O sea,
1: seguridad.
0: Es brutal la de policía que hay movilizada por todas partes. Pero cosa chachi, que mañana van a estar nuestros amigos de Siloé cantándole al Papa.
1: En Madrid.
0: Sí, en Madrid.
1: Oye.
0: Le van a cantar Todos los besos y le van a cantar Búfalo. Así que estamos muy contentos por ellos.
1: Pues debe ser un bueno, maravilloso para todas las personas, sobre todo para los creyentes, para Uh-huh. Todas las personas cristianas católicas.
0: Uh-huh. ¿No? Y luego en Gran Canaria, que va a haber un espectáculo con, de no sé cuántas voces, creo que son como 300, y esa producción musical la ha hecho Pablo Cebrián, que es un productor musical muy conocido de Tenerife, que también ha producido a artistas pues como Si Lo Es y otros tantos. O sea que también nos alegramos porque esa producción ya se asegura que va a estar genial. Y luego la gente que vaya de Fuerteventura, pues le diremos que nos cuente cosas. ¿Vale?
1: ¿Tendremos entonces información
0: privilegiada?
2: Sí, sí, sí, porque yo conozco un par de ellas que van a verlo.
0: Sí, sí,
1: pero,
0: sí, sí.
1: ¿Las personas que van pueden, o sea, van a ver lo que pasa por ahí? ¿O?
0: No, no, tienes que inscribirte y todo. Es una movida. Sí, sí, sí. Tienes que haberte preinscrito y luego haberte dicho como sí para que tú puedas demostrar que tienes como tu entrada, que es gratuita, pero que tienes derecho a estar a lo mejor en tal zona porque has solicitado que quieres estar ahí. Claro. Había que hacer una preinscripción porque así iban como por casas parroquiales y es una movida.
2: Y a la misa también.
0: Sí, sí, sí, sí, sí. Era ahí, no era tan fácil de repente me presento en Gran Canaria y a ver si me,
1: claro,
0: si me coincide.
1: ¿Y conocéis a alguien que vaya a tener acceso directo con el Papa?
0: Ya tan cerca no sé, ya pero no lo sé. Lo preguntamos. Porque puede ser que sí. ¿Alguna autoridad de las que vaya de aquí? Igual.
2: Seguro.
1: Puede ser.
0: Podemos bichear por él en ese momento. Bueno, baile de taifas, que nos dispersamos y tenemos
2: venga,
0: poco tiempo.
2: ¿Qué tal el baile de taifas?
1: Pues súper bien.
2: Estuvimos todos, ¿no?
1: Yo
0: no te vi, pero sé que estuviste.
2: Yo te vi.
0: ¿Me viste?
2: Me miré para otro lado, volví a mirar y ya no estaba.
0: O sea, miré para otro lado, o sea, muy bien.
2: Es que estaba saludando en ese momento, te vi y de repente, ¿dónde
0: qué
2: está esta
0: fuerte,
2: mujer? Desapareció.
0: Qué fuerte.
2: Sí, me lo dijeron, mira, está Pilar, iba a saludarte, pero me hablaron y volví a mirar y yo.
0: Qué fuerte. O sea, estuvimos los tres, bueno, yo a Halima sí la vi.
2: Yo la vi en vídeo con sus nenas.
1: Sí, porque estuve trabajando, maquillando a los de Televisión Canaria para el programa en directo. Y la verdad que es súper bien organizado.
0: Siempre.
1: Me encanta ver esta fiesta, me encanta porque junta familias enteras, mayores, niños, hay mucho respeto.
0: Y tantos trajes tan bonitos.
2: Sí, la verdad era espectacular.
0: Y además yo soy de las que pregunto, ¿de qué zona es este traje? ¿De qué zona es? Porque es que hay trajes espectaculares.
1: La gente va bien ataviada.
2: Mira que yo era la primera vez que iba, ¿eh?
0: Sí, ¿o qué?
2: Y me vestí.
1: ¿Qué te pareció?
2: Me pareció, a mí me gustó, era la primera vez, tal, toma de contacto, me gustó mucho todo el ambiente.
0: Yo también iba con dos personas que era la primera vez también que iban al baile de taifas y la primera vez que se vestían con traje típico y estaban encantadas.
2: Vamos, es que
1: y
2: había
1: la gente súper bien maquillada, si te has fijado.
0: Ay, sí, sí, maravillosa, bueno, tan mona.
1: La verdad
0: es que la mujer canaria siempre ha tenido esa fama también. Son,
1: sí, sí, sí, sí, sí.
2: Bueno, y todo iba muy guapo porque los chicos también iban muy guapos.
0: Yo creo que es el día de los días que más arreglados van los chicos por aquí.
2: Es que es verdad. Yo
1: chicos muy guapos también. Sí.
0: Escúchame,
1: sí,
0: lo gracioso de esto es que cuando yo ya me fui del baile de taifas, que no sé si era a las 2 de la mañana, ¿eh? Yo me voy ahí a un local. Y en el local.
2: ¿Seguía la fiesta?
0: No, claro, era como. Había como reggaetón y cosas de estas y todos bailando el reggaetón, pero con el traje.
2: Con el traje.
0: Era súper divertido, ¿sabes? Bueno, yo fui al Mambo Tropical, que estábamos todo el mundo acabó allí, que no sé, que había un alfiler, y todos con nuestro traje típico con el reggaetón. Era súper simpático ese momento.
1: Yo no pude ir, tenía las niñas y era tarde ya para ellas.
0: Bueno, viene el FEM con un cartelazo.
2: Sí, eso sí está bueno.
0: ¿Sabes?
2: El 3 y el 4 de julio.
0: Que con Antonio Carmona estoy yo tan feliz con ese momento. Y la señora Tomasa estoy tan feliz con ese momento. O sea. Y bueno, y luego los grupos internacionales.
1: A mí me
0: que
1: encanta
0: vienen.
1: Antonio Carmona.
0: Ay, sí, lo mola todo, lo mola todo. Y aparte que su mujer estuvo un tiempo viviendo en Lanzarote, también conoce Fuerteventura. Es guay ese momento.
2: Me gustaría ir, pero nunca he ido.
0: ¿Por qué? ¿Pero por qué no va a estas
2: cosas? Siempre pues, me ha coincidido de que he tenido trabajo.
1: Por eso tenías que conocernos a nosotros.
2: Claro. Es que es verdad, nunca he ido. Y siempre, yo
0: te vamos a llevar,
2: que
0: vamos a hacer un mejor hombre para esta sección de aquí en adelante.
2: Es que no sé.
1: Y yo me quedo ahí todo.
2: Es que soy tan casero, no me dejan salir.
1: No,
0: pues te vienes con quien sea, pero tienes
2: no,
0: que
2: venir. Sí, que incluso yo tengo allí para quedarme donde dormir,
0: pues
2: pero
0: entonces,
2: es que nunca me ha coincidido.
0: Pues que
2: nunca.
0: Te coincida. Yo este año que tú irías.
2: ¿Sabes?
0: No sé.
2: Y encima mi cumpleaños es muy cerca de esa fecha.
0: Ah, sí, cuando, porque el FEM es 3 y 4 de julio.
2: El
0: ¿y el tuyo?
2: 7.
0: El 7, pues lo puedes
1: pues
0: celebrar
1: para
0: ahí.
1: Celebrarlo ahí, lo vamos
0: hombre
1: a ir a celebrar ahí.
0: Pues ya está,
2: San
0: se
2: Fermín.
0: Dijo, se dijo, grabado queda. y nos vamos, bueno, casi ya, Corpus Christi, que lo tenemos ya este fin de semana, ¿vale?
2: Sí, el Corpus Christi sí que lo tenemos aquí, vamos a hablar un poco de lo local.
0: Venga.
2: Que vamos, que eso es importante, que es una... Que es una tradición muy bonita aquí en Puerto del Rosario y colorida, vamos.
0: El sábado por la tarde será.
1: De verdad no tengo ni idea.
0: El sábado por la tarde, diferentes asociaciones, incluso partidos políticos, cada uno, pues claro, lo habrán solicitado hacer la alfombra y se hacen las calles, alrededor de la iglesia, ¿vale?
1: Las alfombras florales.
0: En este caso son de sal. En otros sitios son flores, aquí son de sal.
1: Vale, vale.
0: Entonces tú lo has solicitado y te facilitan la sal y todo, cada uno tiene su diseño, lo marca y tal, y ya el sábado por la tarde se confeccionan para luego el domingo la procesión va pasando por encima de todas y cada una de las alfombras realizadas.
2: Son
0: preciosas.
1: Eso lo he visto
0: yo
1: en Santa Brígida, en Gran Canaria.
0: Es súper bonito.
2: Son muchas horas de trabajo y paciencia.
0: Y atención mañana entonces, sábado y domingo, con cómo va a estar la circulación por puerto, que ya de por sí está un poquito complicadilla, con los cortes que hay, pues un par de cortes más habrá por las alfombras de sal.
2: Bueno, un par de cortes más.
1: Y ahora, aparte de las alfombras, ¿hay música, hay verbena o hay algo, no? Verbena.
0: Este fin de semana, sí, ahora lo repasamos en la agenda. Es que ahora, eso lo cuento ahora todo, porque tenemos fiesta en un montón de sitios. En Cardón, en Lajares, en el charco aquí ahora que podemos irnos de fiesta, que está Bian Reyes. O sea,
2: hay un montón de fiestas.
0: Tenemos planes todos los que quieras.
2: Yo mañana y pasado tengo fiesta trabajando.
0: Probablemente.
1: Claro, tú trabajas.
2: Yo trabajo.
0: ¿No? Pues peor sería que no lo tuvieras, como diría mi madre. 6:30, mis niños. Nos vemos la próxima semana. Apunten todas las cosas a las que vayan para que luego me las cuenten.
2: Sí, yo ¿vale? mi trabajo. Yo apuntaré, ¿vale?
0: Apúntalo todo, que por cierto, el viernes que viene, a esta hora ya estará casi... Bueno, a esta hora no, pero yo de aquí me voy de concierto, porque el viernes que viene está Melón Diesel en Puerto. Melón, hay que verlo. Diesel. ¡Qué guay, tío! ¡Me encanta! ¡Qué bueno!
2: Bueno, yo tenía que haber dicho una anécdota, que en el baile de Taifa...
0: ¿Qué pasó?
2: Había un look muy guapo, el de Jessica, que iba con la mañanita, era muy guapa.
0: Se compró una mañanita ese día porque vio que hacía frío, a mí me lo dijo.
2: Y Lola también estaba muy mona.
0: Lola García iba muy guapa.
2: Vale.
0: Siempre va muy guapa.
2: O sea, que lo sepa todo el mundo. Oye, muy monas.
0: Sí, también. Pues vale, lo damos por bueno.
2: Vale.
0: Que eso, apúntenlo todo, que ahora se viene un montón de actividad. El 20 también tenemos Sol y Luna. Bueno, ahora repasamos la agenda, ¿vale?
2: Perfecto. Vale.
0: Un besazo, mis niños.
1: Bueno, gracias. Un besito.
2: Nos vemos. Chao.
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14: Bueno, 6:37. Vamos a la recta final, al último tramo del programa, último programa de la semana. Y aún repasaremos la agenda. La vamos a centrar mucho, por como vamos de tiempo, en este fin de semana. Y ya luego la próxima, pues vamos a extenderla un poquito más.

0: De verdad, es que nada más pensar que ya cada vez falta menos, menos, menos para escuchar esta canción en directo, yo por lo menos, que igual tú la escuchas antes porque vas a un festival chachi. Yo como donde voy a ver a Walls es en octubre, pues me tengo que esperar mientras tanto para que cante ese vulnerable en el Gran Canaria Sam Festival.
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0: Momento agenda. Vamos a empezar por algo aquí cerquita, en Puerto del Rosario, las fiestas de El Charco. Donde, mira, ahora a las 7:30 va a dar comienzo el festival Demuestra tu Talento. Y a partir de las 9 de esta noche, o sea, dentro de nada, estarán actuando el dúo Caramelo, estará actuando la cantante Claudia Sánchez, y a partir de la 1 de la madrugada, que también lo ha anunciado un montón en sus redes, el DJ Avian Reyes. Mañana sábado, ¿qué va a ocurrir en esas fiestas del Charco? Pues que habrá mercadillo por la mañana, habrá exhibición de skate, habrá fiesta infantil y por la tarde a las 7, escala en IFE adulta y también infantil. Por la noche mañana, a partir de las 10, vuelve Claudia Sánchez, estará también la Lilín y el grupo Candela. El domingo 7 habrá torneo de bola canaria en el Charco y estas fiestas luego tendrán un impasse hasta el domingo 14 de junio que tenga lugar la función religiosa en honor a la Virgen del Mar. Cambiamos de punto de la isla, vámonos hasta las super mega fiestas del Cardón, que ya sabemos cómo se ponen, porque se ponen como se ponen, de gente. Ya la semana pasada había un montón de gente en la verbena, pero claro, esta semana ya tenemos la romería, esto va a ser lo más. Mira, ahora, hoy viernes, ahora mismo a las 7 da comienzo la escala Nifi y a las 9 de la noche va a estar Raúl Magic por allí y luego la actuación del grupo Chenteros. Y mañana sábado allí en Cardón tenemos la super romería de Nuestra Señora del Tanquito. A las 9 de la mañana será la salida, a la 1:30 la bajada si todo va en tiempo y forma, y a partir de las 3 fiesta de la espuma y las actuaciones de las parrandas El Golpito, El Callao y también el grupo Siroco. Y mañana sábado a partir de las 9 allí en Cardón estará actuando la banda del Cuco, DJ Saúl Díaz, y la verbena que le seguirá estará amenizada por Grupo Bomba y por Nuevo Clan. Fiestas de San Antonio de Padua en Lajares. Mira, hoy a las 8 comienza la luchada entre solteros y casados y a las 10 verbena con Palporrón, Gente Nueva y Dúo de Moda. Mañana sábado en Lajares, ¿qué va a ocurrir? Tengo la costumbre de decir Lajares y no los Lajares, ya lo sé, es una cosa que pasa a mucha gente aquí. Bueno, pues mañana a partir de las 10, mercadillo artesanal allí en los Lajares, luego Arbazumba, habrá triangular de torneo de fútbol, el ya tradicional memorial de bola canaria y por la noche habrá gran gala adulta y después verbena con Orquesta Armonía Show, con Flor y con Calibre. El domingo 7 en los Lajares va a ser el dúo, el día de los peques, amenizado por el dúo Fantasía. También te recuerdo que dentro de apenas una hora y media tenemos el super musical de Tarzán en el Palacio de Formación y Congresos, y ahora habrá alguien que diga que está el super musical de Tarzán. Sí, es hoy a las 8:30, Palacio de Formación y Congresos. Si de repente decides ir, vete y corre, ¿vale? Porque sí. Tienes tiempo, pero dependiendo de dónde estés, tú sabes. Por lo tanto, el fin de semana tienes fiestas en diferentes puntos, en el centro, en el norte, en el sur. Tienes para todos los gustos, sabores, colores. De día, de tarde, de noche. Y ya así como avanzadilla de la próxima semana, recuerda, Contracultura con el concierto de Melón Diesel. Tenemos concierto de Camerata Fuerteventura en La Oliva. Tenemos el día 20 a Bombay. O sea, es que se vienen cositas, se vienen. Pero bueno, este fin de semana lo tenemos claro, lo tenemos todo apuntado. No obstante, tienes esos programas, esos carteles de fiestas en nuestra web, en radioinsular.es. Tú vas a la parte de agenda y ahí lo tienes absolutamente todo.

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Bueno, pues Airam Sibla nos ha llevado hasta las 6:52, nos vamos. ¿Y con quién nos vamos a ir? Pues de forma inevitable, por supuesto, nos vamos a ir con nuestros amigos de Siloé, que van a estar cantándole esta canción al Papa tan pronto como mañana. Todos los besos. Les mandamos un abrazo gigante desde aquí y una vez que pase toda esta marabunta le mandaremos un mensaje de súper bien y abrazo de haber tenido esa oportunidad. Todos los besos mañana para el Papa y para todos nosotros. Que a nosotros nos la cantaron ya para, en exclusiva para nuestros medios, así un ratito a capela. Anda que no, eso es un privilegio que tienes por ser oyente de Radio Insular Fuerteventura. Besos fuertes de Pilar López, buen fin de semana.

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0: las 8. 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
1: ¡Son las 7 de la mañana, hijo de...!

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1: ¡Son las 7 de la mañana, hijo de...!

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0: Son las 10. 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

0: Son las 11. 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
1: Buenísimas noches, esto es Podcastellano, estás con tu DJ Ray Castellano. Qué ganas tenía yo de que llegara el viernes por la noche, ¿eh? 60 minutos de musicón en la Radio Canaria y también puedes verlo en mi canal de YouTube para que compartas conmigo cosas que tu DJ favorito no sabe hacer. Bien.

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Si acabas de conectar, esto es Pod Castellano de la Radio Canaria. Ray Castellano pinchándote 60 minutos, haciendo cosas que tu DJ favorito no sabe hacer. 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

Viernes por la noche, estamos de fiesta en la Radio Canaria con Ray Castellano. Quiero saber desde dónde nos estás escuchando, viendo evidentemente en YouTube, pero escuchando desde qué lugar de Canarias, desde el resto de España. ¡Dímelo!

Esto es una nueva versión de un clasicazo de la historia de la música de baile. Doom's Night. Vaya temazo, Ray Castellano pinchando este musicón en la Radio Canaria cada fin de semana. A los DJs y productores de Canarias o del resto de España. Si quieres que tu música suene en Pod Castellano, envíala. Puedes enviarla a info@raycastellano.com y estaré encantado de pincharla, ¿ok? ¿Están listos?

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1: Seguimos, Ray Castellano pinchándote. Musicón de las Islas Canarias para el mundo.

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1: Pinchándote nueva música desde mi estudio para la Radio Canaria. También me puedes ver en el canal de YouTube haciendo cosas que tu DJ favorito no sabe hacer. Este es Ray Castellano pinchándote en directo.
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1: Con esta canción nos despedimos, familia. Soy Ray Castellano y cada fin de semana te pincho Musicón desde mi estudio para la Radio Canaria. No te olvides, esto es Podcastellano. Cada fin de semana, viernes a las 12 de la noche y sábados a las 11 en la Radio Canaria.
2: Son las 12.

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1: Buenísimas noches, soy Ray Castellano y vengo como cada semana con Podcastellano, mi radio show para la Radio Canaria, con 60 minutos de puro musicón, canciones nuevas, remezcladas, en directo, con clásicos de toda la historia de la música. Estamos aquí gozando, me puedes ver también en mi canal de YouTube y tenemos aquí una horita por delante para darte duro y ponerte nueva música. Así que ya sabes, relájate, disfruta y gózatelo. ¡Bienvenido! ¡Bienvenido! ¡Bienvenido!

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1: Señoras y señores, latinos del mundo, ya.

Raika te llena los platos al control. De la Radio Canaria los viernes por la noche. ¡Qué ganas de fiesta tenía yo!

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Desde la Radio Canaria, desde mi estudio, Ray Castellano pinchándote nueva música. Puedes verme desde mi canal de YouTube. Te agradecería enormemente que le des me gusta, que te suscribas al canal de YouTube.

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A los canarios sí que nos gusta el vacilón.

Queda un poco más de 20 minutos. Tenemos que subir un poco más la temperatura, ¿eh? Estás escuchando a Rai Castellano en la Radio Canaria. Pinchándote nuevos temazos cada fin de semana, ¿eh?

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1: Ahora sí que entramos en la recta final. Estás con Ray Castellano, la Radio Canaria. Y en mi canal de YouTube, que te agradecería que le dejes me gusta a este vídeo. Y te suscribas al canal, porque ahí subo todos los programas, toda la música. Y es un gran apoyo para mí, de verdad. Seguimos